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Muy, pero muy, buenas tardes. Bienvenidos a esto que lleva por nombre Desde el Basement a través del 97.9 Play FM. Los saluda Mariano Marchena con el gusto de todos los días. Hoy que es lunes 7 de septiembre, son las 5:10. Arrancamos el programa con algo de 50 Cent. La canción se llama P.I.M.P. Por favor, ya apáguenle al calor. ¡Ah! Estoy sudadísimo y la neta... Digo, no es algo que quieran saber, ¿verdad? Pero... todo el día ha estado infernal y ahorita platicamos de eso, pero seguimos con más música. Es Nelly Furtado, bajo el comando de Timbaland. La canción se llama Man Eater.

0: Ahí estuvo Kanye West, la canción es con Jamie Foxx y se llama Gold Digger. Son las 5:18, antes de irnos al corte comercial, que corresponde al minuto 20. Oigan, hay varias notas, o sea, definitivamente uno se pierde un fin de semana. ¿Y qué le pasa al mundo, eh? Uno se desconecta de las redes sociales 3 días. ¿Cómo que Trump quiere cambiar el mapa de América? ¿Cómo que África es más chico de lo que creemos? ¿Y qué pasó en la casa de los famosos Aldo Rendón al borde de la muerte? Eso, TV Notas. Y eso que nunca me meto ahí, pero me cae bien Aldo Rendón. Todo estamos platicando. Ahorita regresando, ¿no? Creo que sí alcanzamos a poner canción y ahorita volvemos. Va, esto es Britney Spears. Y ahorita que andamos en el bloque 2000ero, pues eso se llama I'm a Slave for You. Es de la Britney. Son las 5:19. Venimos, nos vamos hasta las 7. Buenas tardes.
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La canción se llama Daytona y Axl Rose. Es una colaboración con Peso Pluma del disco Se Está Haciendo Tarde de Ross. Que por cierto, les quiero platicar un poquito del evento del fin de semana que estuvo. Perdón. Que estuvo quién sabe cómo, güey. Es que, a ver. Yo tenía muchas ganas de ver a Ross en vivo. Esta dupla que la neta se la rifan, producen bien chido. Tienen varias rolas que la neta me gustan muchísimo. De hecho, los ponemos mucho aquí en el programa. En un tiempo nos engranamos mucho con una canción que se llama Corazón de Hielo de ellos. Tenemos puesto Flashes. Esta de Daytona con Peso Pluma me parece bastante interesante. Muy acertado el estilo y lo que están proponiendo. Y fíjense que hay una disquera, digamos una promotora que se llama Term and Conditions, que lanzó un evento el día sábado ahí en Bacchus con nada más y nada menos que tres proyectos bastante importantes. Cabizbajo, que creo que es uno de los masters de la música electrónica en el país. También estuvo Ross y obviamente los... Digamos que la cabeza o los personajes detrás de Term and Conditions, que es Tom and Collins, que son esta dupla de mexicanos que la están reventando en todo el mundo. La neta sí son el estandarte de la música electrónica, la música mezclada mexicana en todo el mundo. Venían llegando el Burning Man, han estado en todos los festivales más importantes del mundo. La verdad es que nos da mucho orgullo que tengamos este nivel, ¿no? De artistas mexicanos y que hayan volteado a ver al Valle y que hayan volteado a ver una locación que yo le tengo mucho cariño, que es Bacchus. Y eso sí, nos trataron increíble, todo el staff de Bacchus siempre súper chido con nosotros, nada que pedirles. Pero güey, ¿qué onda con las producciones que vienen de fuera que creen que es igual como en el centro del país? Y la neta, ni creo que en el igual del centro del país. De entrada, creo que el sonido, la iluminación, todo estuvo bastante bien, sonaba cabrón. Y mira que es al aire libre y es a veces muy difícil sonorizar un evento con tantas personas. Pero un trago a 500 pesos, no, o sea. Y mira que yo soy, no soy codo y aparte soy borracho, güey, pero... Pero 500 pesos, ya, o sea, ya es está cañón, ¿no? Yo entiendo que un evento de ese tamaño, pues es hay que invertirle bastante lana para poderlo lograr. Y pues definitivamente, obviamente, esa lana tiene que salir de algún lado, pero pues una alianza estratégica y comercial, ¿no? O sea, patrocinadores, yo qué sé, güey, pero no la puedes cargar todo al público porque de entrada se cobró bien y aparte 500 varos el trago, pues sí estuvo complicado, la neta. Además estaba hirviendo el Valle el sábado, bueno, todo el fin de semana. Ayer también estuvimos por allá en Valle, en Fuego, en un hotel que se llama Entre Viñedos, que está también increíble, pero, o sea, no, está... Está feo el calor, güey. O sea, es que hay un calor que dices, güey, qué rico. Y hay otro que dices, güey, ya párenle, por favor. Esto ya me duele el pecho al respirar, ¿no? Y mírate que yo no soy quejón, ¿eh? O sea, yo sí le entramos. Y más cuando se trata de fiesta, pues va, ¿no? Que, por cierto, toqué el sábado en Ojá. No en Ojao, sino en Ojá. Así, Ojá del Valle. Tenía mucho tiempo que no habíamos dicho el Basement... tuvo la entrevista de inauguración cuando recién lo abrieron hace, ¿qué? ¿4 años? ¿5 años? Un poquito más, yo creo. Me dio muchísimo gusto regresar. Ahora como invitado tocando. Fue una gran cena, estuvo increíble. La verdad es que lo disfrutamos bastante. Ahí sí me tocó tocar de noche, entonces ahí pues el calor se disfrutaba. Y después de ahí nos fuimos al evento este de Term and Conditions. Todo bien, güey. O sea, me hubiera gustado ver a Ross solos y a Tom and Collins solos, no en conjunto, porque tocaron los dos proyectos al mismo tiempo, el famoso Back to Back. Y ahí sí, como que la liga se iba para un lado y luego para otro. O sea, como que no estaban ni en el concierto de uno ni en el concierto de otro, ¿no? Pero la neta...
estuvo bien, nada más. Ojito ahí, a lo que cuesten las cosas, porque digo, entiendo esta parte de, pues, de que se tiene que salir la feria de algún lado, pero pues no toda del mismo lugar, paro, ¿no? Pero para que vean que no ando acá de mala onda, nos ponemos otra de Ross. A ver si jala. Esto se llama Flashes, es una de mis favoritas. Síganle la pista, estos chavos, la neta están morros y aparte la están rompiendo durísimo. R-O-Z, Ross, así es fácil.

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su Golden Gang, la canción se llama Suave. Un poquito de reggae, porque casi nunca ponemos, ¿no? Casi siempre ponemos mucho hip hop, mucho rockcito, pero reggae como tal, ¿no? ¿Verdad? Oigan, hay varias notas que les dije que iba a decir al iniciar el programa. Y ya se me fueron a la goma, güey. Ah, no, aquí hay una. Olvídelo. Las tenía aquí, cerquita. No sé qué pasó. Es que voy buscando las notas durante el día y las voy guardando para acordarme, porque luego se me olvida la mera hora, pero esto puede ser peligroso porque me acaba de pasar justo al aire, pero bueno. Pero siempre hay que tener un plan B, ¿no? Y es que les contaba que hay un nuevo mapa de Estados Unidos con México y Canadá incluidos. No sabemos si es un delirio de Trump o un distractor social, y lo que pasa es que este nuevo mapa de Estados Unidos se suma a la lista de imágenes y posts que ha hecho Trump que han funcionado como distractor social en otras ocasiones, pero esta vez creo que se está volando de la barda. Parece que pues el presidente Trump tiene un nuevo objetivo, y es que es integrar a Canadá y a México a su país. ¿Qué? Está estúpido. Y es que después de todo el rollo que se armó con el lago de Ontario y recientemente con Nuevo México, el mandatario publicó la imagen de un nuevo mapa de Estados Unidos, así como lo escuchan, dejando a un lado esa bromita, que cada vez es más frecuente, pareciera que hay algo más allá. O será solo uno de sus delirios, quién sabe, pero este güey sabe manejar el marketing, cabrón. Y es que ya se está volviendo normal ver que cada cierto tiempo alguna publicación del presidente Trump en la que quisiera cambiar algo de su país, ya sea el nombre de un lago, incluso hacerlo más grande, incluyendo México y Canadá y Groenlandia como parte de Estados Unidos, está tonto. Y es que este 7 de septiembre, el mandatario publicó a través de sus redes sociales una fotografía de América del Norte, pero con todos los países como bandera estadounidense. Esto último fue lo que recientemente nos hizo cuestionarnos si todas sus publicaciones solo son bromas de mal gusto o distractores sociales, o son parte de un plan de expansionismo. Y es que la foto, hagan de cuenta que está literal Canadá, Groenlandia, en la parte de arriba obviamente, Alaska, pues como que no la peló tanto, pero está Estados Unidos y México. Y a todo el territorio, hagan de cuenta que le puso una... creó una máscara de recorte, así se dice en Photoshop, y le puso la bandera de Estados Unidos. Se podría destacar que se trata de simples bromas, debido a que sus publicaciones como presidente pues tienen repercusiones pues en la política y en la economía global, ¿no? Además, ya vimos cómo algunos de sus posts terminan en realidad. Tan solo voltear el lago de Ontario, que fue renombrado Lago de América. Eso sí, en su momento, pues solo eran cambios aplicables en Estados Unidos. Y sobre continuar su plan de expansionismo, pues primero debería hacerlo realidad. Si bien desde que lleva rato insinuando querer añadir a Groenlandia y de paso Venezuela como un nuevo estado, todo se ha quedado en palabras. Los cambios de los nombres unilaterales y los mapas digitales no modifican las fronteras ni el derecho internacional, perdón. Simplemente son una forma más del mandatario de pues presentarle su mundo su nacionalismo, ¿no? Pues, ¿de qué podría tratarse esto? ¿Como un distractor social? Pues solo nos queda una posible respuesta, un distractor social. Pero, ¿por qué Trump querría desviar la mirada de su país a otros lados? Bueno, pues la clave se encuentra en su actual economía. Esto ya tiene más sentido, ¿no? Y es que desde finales de agosto se ha encendido las alarmas luego de que la deuda nacional de los Estados Unidos supera los 40 billones de dólares. Incluso su moneda ha ido perdiendo terreno frente a otras, como en el peso mexicano, el cual ya tiene un precio por debajo de los 17 pesos por dólar. Además de ser un distractor y una táctica de desgaste mediático para las negociaciones del T-MEC y las tensiones arancelarias con Canadá y México, pues puede funcionarle esta fotografía, ¿no? Pero, ¿por qué o qué, güey? O sea, ¿por qué hacen eso? O sea, está... A ver, que lo hiciéramos al revés, ahí sí empieza un desmadre, ¿no? Estamos con Molotov, ¿no? Que la música defienda nuestra patria.

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1: Estuvo Fred Again, la canción se llama Kylie. Son las 6:11 y seguimos con más aquí desde el basement. 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Y eso está feo. Aquí las encías apachurras están jugosas, ricas. Y la salsa está picosa, pero está comible, güey. Porque luego dicen buffalo o búfalo o salsa enchilosa, lo que sea. Cayenne, creo que es el chile que se utiliza para esa receta en específico. Y queda extremadamente incomible. Y la neta, por más que quieras algo picante, no se disfruta, güey. Entre que el pollo está incaliente y luego está así de que... Ah, no, o sea, pica y ya no.

ricas, pues. Ay, mira, ya estoy salivando, sí se antoja, ¿no? Con una serie. Ahorita estoy viendo The Walking Dead otra vez. Dejo que las series pasen mucho tiempo para que ya no me acuerde. Y la neta, las primeras temporadas de The Walking Dead estaban chidas. Y sí se antoja una noche de The Walking Dead o de tu serie favorita, la que estés viendo. Y así estar acá, ¿no? Con la serie. Y luego con el ranch, que está bien bueno. ¿Qué andamos haciendo? Ando buscando una banda que se llama Los Auténticos Decadentes. Y vamos a poner esta rola que se llama Un Osito de Peluche de Taiwán y va dedicado para Cindy Olivas, que no sé si me está escuchando o no, pero cumpleaños el fin de semana, así que pues ahí va su regalo, ¿no? En vez de darle un regalo de verdad, ¿no? Bueno, es un regalo de verdad también, una buena rola, ¿no? Un momento, claro que sí. ¡Saludos, Cindy! Dentro de...

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2: El senador con licencia, Armando Ayala Robles, destacó las actividades que realiza como parte del proceso interno de Morena, su labor legislativa y su gestión al frente del Ayuntamiento de Ensenada, subrayando el ordenamiento financiero y el respeto institucional obtenido durante su gestión. Lo anterior en un encuentro con medios de comunicación del puerto de Ensenada. 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Además, refirió que durante su gestión como presidente municipal, por dos periodos consecutivos, logró avanzar en el saneamiento de las finanzas públicas del municipio de Ensenada, destinando más de 2.300 millones de pesos al pago de pasivos y obligaciones obrero-patronales. 66ª legislatura, justicia para todos, Senado de la República.
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Poison en los Cardigans, la que se llama Love Fool. Son las 6:34, 6:34. Seguimos aquí en el programa, ¿eh? No nos hemos ido, seguimos poniendo música. Oigan, una noticia chida, pero me parte el corazón al mismo tiempo. Y lo que pasa es que niños en Gaza ven el Rey León entre campamentos y edificios destruidos, y lo que pasa es que la iniciativa Little Wing Cinema no solo busca llevar el cine a las infancias, sino también ofrecerles actividades recreativas. Y es que la guerra en Gaza ha dejado entrever un panorama muy triste, y es que en medio de escombros y campamentos, en imágenes posteadas en el Twitter o en X de State of Palestine, se ve un grupo de niños disfrutando de la película del Rey León al aire libre, en un pequeño pues respiro de lo que ha sido esta catástrofe. Y es que el fotógrafo palestino Ashtawi tomó la imagen que circula en redes sociales, en donde aparecen los pequeños junto a sus familias disfrutando de este momento. Y es que esto no es nuevo, pues forma parte de una iniciativa llamada Little Wing Cinema, que creó un cine móvil para llevar películas y actividades a niños en distintas zonas de la Franja de Gaza. Ese proyecto nació en el 2026 como una continuación del conocido Festival del Cine Infantil de Gaza, que tuvo lugar en el 2025, con una finalidad de darle espacios a los menores, pues pese a la realidad la que enfrentan, ¿no? Estas iniciativas buscan ayudar al desarrollo de esos pequeños que, a pesar de vivir momentos de tanta violencia, pueden encontrar un refugio a través de ver una película o realizar una actividad recreativa. Bien por estos Little Wing Cinema. Y estaba viendo la imagen y hagan de cuenta que está muy impactante, porque pues básicamente es un proyector, ¿verdad? Con una pantalla de esas blancas, con una... Sí, pues se llaman pantallas, ¿no? Pantalla blanca. Y están todos los niños con algunos familiares sentados en el piso, alrededor o frente a la pantalla. Pero la foto, cuando la hacen zoom out, cuando alargan la foto, se ve pues todo un campamento y unas estructuras destruidas. Y así en un campo de guerra, ¿no? Entonces, bien por la iniciativa, pero cuando ya ves el panorama dices, güey, la neta, somos bien privilegiados de la vida que tenemos. No lo digo con base a que alguien más esté sufriendo, nosotros no, sino realmente ser agradecidos con lo que tenemos, ¿no? Como podemos, hace rato decía, ¿no? O sea, unas alitas y ver una serie en tu casa, en el Netflix, ¿no? Con toda la comodidad de los dispositivos y el internet y tu casa y la seguridad de que no te va a pasar nada ni que te van a bombardear. Y aparte estás disfrutando de algo bien rico cuando hay gente que no tiene que comer y tiene que disfrutar este tipo de películas y espectáculos, pues congregados ahí con otros niños que están padeciendo lo mismo que ellos, ¿no? O sea, es triste, pero es un rayito de luz en tanta oscuridad. Me pregunto yo, porque El Rey León, digo, es una gran película, pero pues también creo que esa película traumatizó a toda mi generación, ¿no? Es que está muy fuerte, güey, la neta. Pero bueno, así son las cosas. Bien por El Rey León. ¿Qué se llama mi princesa? Es Gondwana. Son las 6:38. Esto es Desde el Basement.

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Bienvenidos a un Café Tacuba, la canción se llama El Baile del Salón. Nunca, nunca, pero de los nuncas, le había puesto atención a cierta parte de la canción y estaba viendo un documental en YouTube la otra vez, un documental acerca de esta banda, y hablaba de lo disruptivo que fue esta canción en su momento, pero que de alguna manera nadie lo notó, y es que es una canción que le canta un hombre a otro hombre, y estamos hablando del Rey, o sea, estamos hablando de hace más de 30 años, cuando de alguna manera pues el movimiento de la comunidad pues no estaba con las libertades que ahora tienen y que de alguna manera pues era como todo un statement de cantar una canción como esta, tan romántica, tan bonita, que te atrapa en el momento y saber que va dedicada de un hombre para un hombre. Eso está increíble y me parece bastante acertado y arriesgado, ¿no? Para la carrera de los Café Tacuba en su momento, y ahora pues se recuerda y es una canción que ha envejecido bastante, bastante bien, y creo que es una de las mejores canciones que hay en español cuando del rock nacional se habla, ¿no? Son las 5:55, aprovechamos para ya despedirnos, para ya irnos, nos checamos mañana en punto de las 5 de la tarde y pues para seguir con más mañana, si hoy creen que hizo calor, mañana va a estar peor, güey. Mañana va a estar a 32 grados. Ya ni supe a cuánto estuvo aquí en Ensenada. No, pues igual, 32 grados. Estamos a 29. ¿Vieron el sunset del fin de semana? Del sábado. Fue una locura, ¿no? Estaba... creo que es de los mejores sunsets que he visto en mucho, mucho tiempo. Y tuve la oportunidad de verlo en el valle. Y la neta... Una completa locura. Estaba hermoso ese día, el sábado. Además, está haciendo un calor infernal. Son las 6:56. Ya nos vamos. Nos checamos mañana. Que Dios los bendiga dos veces más que a mí. Gracias a toda la gente que hace posible que nosotros estemos por acá. Y pues a ustedes por escuchar. Que tengan una linda tarde y que disfruten lo que resta del día. No se me estresen. Todo pasa. Todo pasa. Así que si en este momento te sientes acá down, te sientes blue, te sientes triste, sientes que la neta no fue tu día ni crees que no va a ser tu semana, te la compro, se vale, disfrútalo, pero todo pasa. Así que nos vemos en el futuro y ya me dirás, oye, tenías razón, Mariano, la neta nada más fue una mala racha, pero ya ando bien. Él es este man, la canción se llama Fuimos Amor. Son las 6:57 y así nos despedimos del basement del día de hoy. Buenas tardes, adiós.

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1: Durante un recorrido por el Tianguis de la Curva en Mariano Matamoros, el senador con licencia Armando Ayala Robles destacó los resultados presentados por la presidenta Claudia Sheinbaum Pardo en su segundo informe de gobierno y aseguró que la transformación se refleja en el bolsillo de las familias y en las obras que están llegando a Baja California. Ante comerciantes y familias tijuanenses, Ayala indicó que uno de los avances más importantes es la recuperación del poder adquisitivo de las y los trabajadores mediante los incrementos sostenidos al salario mínimo.
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1: La presidenta municipal de Mexicali, Norma Bustamante, supervisó los trabajos de bacheo de la calle Fernanda en el fraccionamiento Residencias. Al respecto, dijo la alcaldesa que seguirá transformando Mexicali desde sus calles con mejor movilidad y mayor seguridad para las familias.
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1: El Cruz Azul derrotó 1-0 al Santos Laguna. El encuentro correspondiente a la jornada 7 del torneo Apertura 2026 de la Liga MX se disputó en el Estadio Banorte.
0: Para RCE Noticias, Luis Daniel Rodríguez. 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
2: 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En aquel entonces nos tocó la pandemia, repartiendo despensas, tocando puertas, resolviendo el tema de la recolección de basura, que era uno de los principales temas cuando entramos en el 19, que no pasaba el camión, y estando muy cerca del pueblo. 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
3: El senador con licencia, Armando Ayala Robles, destacó las actividades que realiza como parte del proceso interno de Morena, su labor legislativa y su gestión al frente del Ayuntamiento de Ensenada, subrayando el ordenamiento financiero y el respeto institucional obtenido durante su gestión. Lo anterior en un encuentro con medios de comunicación del puerto de Ensenada. En el ámbito legislativo, Ayala Robles resaltó la presentación de 42 iniciativas y 37 puntos de acuerdo en el Senado de la República. Además, refirió que durante su gestión como presidente municipal, por dos periodos consecutivos, logró avanzar en el saneamiento de las finanzas públicas del municipio de Ensenada, destinando más de 2.300 millones de pesos al pago de pasivos y obligaciones obrero-patronales. 66ª Legislatura, Justicia para Todos, Senado de la República.
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1: Con recursos del programa de regularización de vehículos usados de procedencia extranjera, ramo 23, el gobierno de Ensenada inició con la rehabilitación de la calle Violeta entre calle Crisantema y Paseo de las Flores en el fraccionamiento Valle Dorado. Así lo dio a conocer la presidenta municipal, Claudia Agatón Muñiz, quien precisó que esta obra vial tendrá una meta de 1.500 metros cuadrados y una inversión superior a los 1.46 millones y beneficiará a cientos de automovilistas y peatones.
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1: Muñoz y la presidenta del DIF municipal, Alejandra Herrera Soto, encabezaron la entrega de 100 mochilas con artículos escolares a niñas y niños de Tecate como apoyo para el presente ciclo escolar. La entrega fue posible gracias a la colaboración del Comité Binacional Unidos por la Niñez y Rotarac Playas de Tijuana.
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1: El Club León derrotó 1-0 al Club América en el partido por el tercer lugar de la Leagues Cup 2026. El encuentro se disputó en el Shell Energy Stadium de Houston, Texas.
2: Para RCE Noticias, Luis Daniel Rodríguez.
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0: Aquí también estuvimos como alcaldes atendiendo las peticiones. En aquel entonces nos tocó la pandemia, repartiendo despensas, tocando puertas, resolviendo el tema de la recolección de basura, que era uno de los principales temas cuando entramos en el 19, que no pasaba el camión, y estando muy cerca del pueblo. Eso es la cuarta transformación que nos ha enseñado la presidenta, estar en las colonias.
1: El senador con licencia, Armando Ayala Robles, destacó las actividades que realiza como parte del proceso interno de Morena, su labor legislativa y su gestión al frente del Ayuntamiento de Ensenada, subrayando el ordenamiento financiero y el respeto institucional obtenido durante su gestión. Lo anterior en un encuentro con medios de comunicación del puerto de Ensenada. En el ámbito legislativo, Ayala Robles resaltó la presentación de 42 iniciativas y 37 puntos de acuerdo en el Senado de la República. Además, refirió que durante su gestión como presidente municipal, por dos periodos consecutivos, logró avanzar en el saneamiento de las finanzas públicas del municipio de Ensenada, destinando más de 2.300 millones de pesos al pago de pasivos y obligaciones obrero-patronales. 66ª Legislatura, Justicia para Todos, Senado de la República.
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2: Buenos días, Ensenada, corre, Tijuana y Mexicali. Bienvenidos Honda. A una edición más de RCE Noticias.
1: Avenida Les saludamos Balboa, con el gusto de siempre sus amigos Marco Flores
2: y Fernando Escobedo en este martes.
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4: Recibimos sus mensajes y con gusto le damos salida al aire 646-286-2457.
2: También le recordamos que estamos transmitiendo en vivo a través de Facebook, ahí nos encuentra como RCE Noticias. Lo invitamos a que le dé like a nuestra página para que cada vez que subamos información se entere lo que está pasando en nuestra ciudad. También a través de esta plataforma puede hacer llegar sus preguntas, sus dudas, sus puntos de vista, alguna necesidad que tenga en su colonia y aquí con mucho gusto les damos salida.
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4: Continúa el clima bastante caluroso hoy en el puerto Ensenada. En este momento una temperatura aproximada de 25 grados centígrados. Hoy la máxima otra vez muy, muy alta, hasta 37 grados centígrados. La máxima 27, la mínima. Esto para el puerto de Ensenada. Ahorita le voy a ampliar un poquito la información. En la ciudad de Tijuana, 26 grados centígrados, parcialmente nublado, 35 la máxima y 24 la mínima. Mientras que en la ciudad de Mexicali, la capital de Baja California, ya 29 grados centígrados en este momento, con un cielo soleado, 43 la máxima y 30 la mínima. ¿Qué nos dice el CICESE? ¿Qué es lo que está sucediendo? Bueno, dice que los remanentes de humedad de la tormenta tropical Mari disminuirán gradualmente y continuarán generando nubosidad media que permanecerá durante el día, lo que hemos visto justamente en estos recientes días. Es posible la presencia de tormentas eléctricas y lluvia en zonas elevadas hasta mañana miércoles, que también efectivamente se presentó de nueva cuenta lluvia en la sierra. El viento se mantendrá leve, la humedad disipará la sensación térmica e incrementará las temperaturas mínimas, es decir, noches cálidas. Simultáneamente, una alta presión en la altura se empezará a fortalecer, lo que favorecerá un máximo de temperaturas para esta mitad de semana entre hoy y mañana miércoles, aunque parece que mañana ya empieza a disminuir poquito, jueves todavía, y el fin de semana ya bastante más agradable. Dice también este pronóstico que se espera una sutil disminución, sin embargo la temperatura se mantendrá superior al promedio mensual, condiciones que se mantendrán hasta el fin de semana. Así es que téngalo en cuenta porque pues todavía nos quedan algunos días de bastante calor, lo más fuerte todavía a mitad, justo en estos días, mitad de semana.
2: Sutil, ¿no?
4: Sutil, o sea, porque son 3 grados, lo va a notar, poquito, ¿no?, más para abajo. Así es.
2: ¿Cómo amanece el dólar? Bueno, hoy amaneció a la compra en 16 pesos con 45 centavos y a la venta en 16 pesos con 83 centavos. Se lo repetimos, por si andas haciendo negocios con el billete verde, a la compra en 16.45, a la venta en 16.83 centavos.
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4: ¿Qué vamos a presentarle de información esta mañana? Bueno, inició el juicio oral por homicidio de hermanos australianos y un estadounidense, surfistas asesinados en La Bocana en el 2024.
2: ¿Qué más vamos a tener de información? Bueno, la mitad de los hogares ensenadenses fueron víctimas de delito en el 2025 en Ensenada, así lo dicen los encargados de darle monitoreo.
4: Bueno, fueron localizados restos de personas en fosas, de varias personas, se presume, en fosas clandestinas, esto en el Sausal.
2: Y proyectan un crecimiento de 14.9% de turismo médico en Baja California.
4: Además, despliegan Estados Unidos y México operación antidrones en la frontera entre San Diego y Tijuana.
2: Hoy en la entrevista estará con nosotros nuestros amigos de Universidad Xochicalco.
4: Esta y más información estaremos presentándole a lo largo de este espacio informativo RCE Noticias Baja California de 7 a 8 de la mañana. Bueno, pues iniciamos también con algunos avisos. Nos mandan algunos videos ya. Primero, hoy, recuerde que hoy, si ustedes cruza frecuentemente la frontera con los Estados Unidos, hoy inició ya la nueva fila para los motociclistas en la garita de San Isidro. Y estaba viendo en la mañana que es una locura el cruce desde ayer por la tarde. En la mañana, por supuesto.
2: ¿Para las motos o en general?
4: En general. Para ayer en la mañana estaba vacío porque fue día feriado, el Labor Day, el fin de semana de Labor Day. Pero por la tarde-noche volvió a su normalidad la locura. Y veo que hoy, todavía muy temprano, está bastante complicado el cruce de México hacia los Estados Unidos, tanto en Otay como en San Isidro. Y le digo, hoy inició ya esta fila, creo que es por el carril 15, de puros motociclistas, y se ve una fila larguísima también. Se les acabó ya ese rollo de
2: estarse metiendo, ¿no?
4: Me meto hasta enfrente, así es, hay que hacer su respectiva fila. Y bueno, esta mañana también nos mandan ya dos videos, automovilistas que están circulando por el Boulevard Costero. Recuerde que hay ya, a partir de anoche, inició este cierre parcial, con motivo de la baja, de los preparativos de la baja 400, esa carrera fuera de camino, una de las más recientes del calendario de Score International. Y nos dice la persona que nos manda estos videos que los semáforos están prendidos, pero que nadie está dirigiendo el tráfico. En este primer video sí se observa a un elemento de tránsito en el crucero de Costero y Rotario, que efectivamente con los semáforos prendidos, bueno, pues está intentando dirigir el tráfico, pero en el siguiente se va a la otra esquina, la de Boulevard Costero y Castillo, y ahí parece que no hay ningún elemento, al menos lo que se alcanza a apreciar y por lo que nos dice esta persona, y el semáforo está prendido, y entonces pues esto está generando, si de por sí ya nada más ahí se hace en un solo cuerpo de ida y vuelta, dos carriles hacia el sur.
2: Y ese lo apagaba, ¿no?
4: Y es exactamente, se lo apagaban precisamente
2: para darle fluidez.
4: Para darle fluidez, y ahorita nos dice, bueno, pues está prendido y se está haciendo ahí un cuello de botella en esa zona. Tómelo en cuenta si usted circula por el Boulevard Costero habitualmente, pues ya está este cierre parcial, insisto, con motivo de esta carrera fuera de camino, para que no lo agarre de sorpresa. Pues iniciamos con la información que le hemos preparado para este día, y es que ayer, en punto de las 9 de la mañana, inició la audiencia de debate de juicio oral en contra de uno de los imputados. Bueno, esa parte todavía no la tenemos confirmada oficialmente. En algunas versiones se maneja que es contra uno, el apodado del Quecas. Nosotros recordamos que había tres detenidos imputados y vinculados a proceso por como presuntos responsables de el asesinato de estos dos hermanos australianos y de un estadounidense, que fueron asesinados hace 2 años, a finales de abril del 2024, en la zona de La Bocana, allá en la delegación municipal de Santo Tomás, después de que acudieron pues a practicar el deporte que les gustaba.
2: Claro.
4: Que fueron pues ahora sí que vistos por una mujer, quien pasó el dato a pues sus cómplices, que terminaron matándolos para robarlos. Bueno, ayer inició la audiencia de debate de juicio oral por el caso de estos dos australianos y el estadounidense asesinados a finales de abril del 2024 en la zona de La Bocana. Como les decía, Jack Carter Road, originario de Estados Unidos, y Jake y Callum Robinson, hermanos australianos, fueron encontrados sin vida el 3 de mayo del 2024 dentro de un pozo abandonado ahí en la misma zona de La Bocana. La audiencia por homicidio calificado, robo calificado cuando se cometa de noche, robo con violencia, robo de vehículo con violencia, se programó para iniciar a las 9 de la mañana bajo el NUC 01-2024-06886. Por este hecho, como le decía, hay al menos 4 detenidos, entre ellos una mujer identificada como Ari Giselle Silva Raya, quien el año pasado fue sentenciada a 20 años de prisión por los delitos de robo con violencia y robo de vehículo, relacionados con los hechos que antecedieron al homicidio de los tres surfistas extranjeros.
2: Mira, empezaba a las 9, nos dicen fuentes que estaban ahí en esta
4: afuera,
2: en este,
4: ¿no?,
2: caso, no, de gente de los juzgados, uh-huh, que empezó cerca de las 11 de la mañana. Se tiene previsto que vayan 50 testigos.
4: Aproximadamente.
2: ¿Ah? Y nada más fueron en esta ocasión 3. Sí. Y así van a ir dándose los demás testigos hasta el 29 de septiembre. O sea que es un caso que todavía le falta bastante. ¿Sí? Y que se van a ir sumando pues a esta larga lista de testigos que creo que la fiscalía en su momento integró bien todo. Hay un móvil, hay una planeación, hay detenidos, inclusive dónde estaban los cuerpos en su momento.
4: Claro.
2: Y pues va a ser difícil de que se les logren salir.
4: Así es, va a ser complicado. 40 elementos, entre 40 y 50 elementos acusatorios, entre ellos, por supuesto, testimoniales. Exacto. De algunas personas. Por parte de la defensa tengo entendido que se presentaron muy pocos elementos pues en su defensa, ajá, 5 claro, me parece, algo así. Lo que sí pudieron tumbar en este inicio de audiencia fue el delito de desaparición forzada, hasta donde tengo entendido. Y bueno, pues esto, como dices, se va a alargar. Es un juicio ya como tal, claro, no como lo vemos en las películas, así tal cual, porque en nuestro país no hay un jurado,
2: claro,
4: o sea, integrado por ciudadanos, sino ahí, por supuesto, hay un tribunal, eso sí, pero no hay un jurado como tal que delibere y
2: no, se trata de hacer oral para que sea más rápido, ¿no? Sí, con todas las pruebas que tienen en su contra o todas las cargas de prueba, se buscan que ellos acepten y acortar el tiempo del juicio, ¿no?
4: Que esa parte, bueno, pues no se dio. En el caso, ajá, de la chica que está sentenciada, ella desde un inicio se sujetó a un proceso abreviado, dijo, acepto mi culpabilidad en estos delitos. Se llega a una negociación, la fiscalía dice, bueno, ok, declárate por estos delitos,
2: claro,
4: y se obtiene una pena, pues digamos, menor, ¿no? De la que pudiera obtener en caso de que hubiera tratado de irse a juicio.
2: Sí, porque ya no la vinculan al homicidio, ¿no?
4: Exactamente, no, ella solamente a los robos.
2: Exacto.
4: En sus modalidades. En el caso de ellos sí, ¿no? Dijeron, nos vamos a juicio, o sea, agotaron las etapas. Y en eso ya está, ¿no? Ahora sí, ya, bueno, pues si son hallados culpables, pues seguramente van a tener una pena de entre 40 y para arriba años de prisión.
2: Ha sido un tema que, bueno, sus padres le han dado seguimiento, viajaron desde sí, Australia.
4: Tenemos ahí imágenes, sí, ¿no? Alguna imagen de la salida de los padres, ajá, de los hermanos australianos, así es. Martin Robinson y Debra Robinson, quienes fueron abordados o intentaron ser abordados por compañeros de la prensa local. Vemos acá a nuestra compañera Patti Lafarga, a César Córdoba, que estuvieron allá afuera en el juzgado, Kevin, que está trabajando, me parece, con Punto Norte, y algunos compañeros de Los Ángeles, de Australia también.
2: Sí, nos dicen que vino varias prensas de Australia, que inclusive venían acompañando a la familia,
4: ¿sí?,
2: para darle seguimiento a este caso. Importante, digo, porque si no, las autoridades te lo dejan morir este tema, ¿no? Y ha sido un tema que lo ha tomado con bastante seriedad el gobierno del estado y la misma fiscalía para darle una solución rápida o una solución decente, ¿no?
4: Así es. Prácticamente pues no ofrecieron declaraciones los padres de estos hermanos australianos. Solamente dijeron que por consejo de las autoridades pues no iban a dar declaraciones en ese momento. Creo que previo sí ofrecieron ahí muy pocas palabras. Dijeron que pues no buscaban venganza sino justicia. Y rápidamente salieron de esta sala 3 del edificio ahí de los juzgados. Se dirigieron a la panel de donde se están hospedando para ser trasladados. Con toda pues seguramente la ayuda consular y también de las autoridades de Baja California.
2: Bueno, pues difícil esto, que puedan, ¿sí?, salir, ¿no?
4: Sí, se antoja bastante difícil, seguramente, y porque debe ser del interés del gobierno de Baja California y seguramente de México que haya una sentencia condenatoria en este caso.
2: Sí, ahorita no estamos como para quedar mal tampoco, ¿no?
4: No, por supuesto, así es.
2: Y la verdad es que de los imputados también ya tenían antecedentes de haber hecho este tipo de acciones, ¿no?
4: Exactamente, sí, ya traían un historial.
2: Así pero no es como que alguien que venía de la escuela y lo agarraron, sino ya tenía un historial y fue fácil vincularlo a este hecho, ¿no?
4: Exactamente.
2: Por la mujer que es quien los lleva a donde están estos jóvenes.
4: Y que cuando la detuvieron tenían su poder uno o algunos, ajá, de los celulares de las víctimas. Hay que recordar que estas o en aquel momento cuando se detuvo a esta chica y fue sentenciada, Ari Giselle, y en las primeras indagatorias realizadas por la Fiscalía Especializada en Delitos contra la Vida, se estableció que el 27 de abril del 2024, entre las 6 y las 7 de la tarde, la pues ahora sentenciada llegó a la zona conocida como Punta San José en Santo Tomás, donde tuvo contacto con los tres extranjeros y advirtió que portaban pertenencias de valor. Instigó a uno de sus compañeros a despojarlos de sus bienes para luego retirarse del lugar. Más tarde, entre las 10 de la noche del 27 de abril y las 2 de la mañana del 28 de abril, los coautores acudieron nuevamente al sitio donde agredieron armadamente a las víctimas, las privaron de la vida y sustrajeron diversos objetos, así como el vehículo en el que viajaban, que después apareció calcinado. Todos los medios de prueba recabados, como actos de investigación de campo, informes y dictámenes periciales, fueron suficientes para acreditar la responsabilidad de la sentenciada en ese momento en los delitos de robo con violencia e instigación al robo de vehículo. Ella fue sentenciada, o mejor dicho, en audiencia celebrada el 19 de noviembre del 2025, ella aceptó su responsabilidad en los hechos y renunció a su derecho a juicio oral, caso contrario de por lo menos el Quecas, lo que permitió la emisión de una sentencia condenatoria dentro de un procedimiento abreviado. Ella, además de los 20 años, tendrá que pagar 54,285 pesos por concepto de reparación del daño. Pues así este caso. Ya ayer inició este juicio, que se extenderá prácticamente todo el mes.
2: Exactamente, empiezan a jalar testigos y luego ya vendrá, ¿sí?, una sentencia.
4: Así es, vendrá la sentencia, que pues puede ser condenatoria o absolutoria, que todo hace presumir que será el primer caso.
2: Vámonos al corte y regresamos con más información.
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1: 7:21 a.m. Estamos de vuelta a RCE Noticias, Baja California. Nos dicen aquí a través de WhatsApp. Buenos días. En el tema de las carreras, parece que Ensenada ya no está para dejar un solo carril de sur a norte.

0: Exactamente. Y ya de ahí, pues bríncate hasta la cuarta. Pero si no hay mucho, no hay mucho. Tal vez pudiera funcionar. Digo, no soy experto, ajá, no soy ingeniero en tránsito.
1: Ni ellos, ¿eh?
0: Ni ellos, ¿verdad? Ah, bueno.
1: Entonces, así que sí puedes opinar,
0: sí,
1: exactamente.
0: Sí puedo decir tonterías, entonces.
1: Sí, sí, sí. Le pagamos a alguien que es ingeniero de claro, movilidad. O sea, ¿qué,
0: sí, una cosa.
1: ¿Qué chiste, así, un chiste así parecido, ¿no?
0: Así es. Pero a lo mejor sería una opción que se implementaran pares viales en este, ajá, momento. Que la segunda se haga en un solo sentido, la cuarta en otro.
1: Y a lo mejor los empieza, ¿no?, a cortar desde más atrás, ¿no? Porque así ya es, llegas ahí y ya te descubres y no... Si no estás informado que está cerrado. Y sí, aunque estés informado, se te olvida.
0: Sí, a veces se te olvida, exactamente.
1: Y ahí terminas topando, ¿no?
0: Exactamente. Nos dicen, y la Juárez sola. Lo que pasa es que también la Juárez luego se carga mucho y ya es muy lenta, ¿no?
1: Exactamente.
0: Nos dicen, nos mandan otra fotografía. Y nos dicen, comercio, pues se refiere a la dependencia, ajá, de gobierno municipal, brillando por su ausencia. Dice, ya están hasta invadiendo carril de circulación en Pedro Loyola, casi con Estancia. Es una, pues es un puesto ahí como de tacos, parece. Pedro Loyola casi con Estancia, dice. Es hacia la Estancia. Okay. O hacia, digamos, hacia el Libramiento, pues hacia la Esmeralda, pero sobre Pedro Loyola. Ese no me había tocado verlo, pero sí dice, pues ya están prácticamente invadiendo lo que es el carril. Pues es que sí, ya están sobre el carril, ¿no?
1: Pero entiendo que comercio te da derecho a un estacionamiento. Pero bueno, ahí se ven los conos que ya está fuera del estacionamiento.
0: Claro.
1: ¿No? De donde tendrías que estar estacionado, ¿no?
0: Así es. Bueno.
1: Nos dicen también, jóvenes, buenas, buena mañana, dice. ¿Quién pondrá orden en el semáforo y ese tráfico frente a la nueva clínica del IMSS? Filas y vueltas peligrosas, terrenos adecuados, dice. Entorno incorrecto. Pues sí, también es otra de los temas que no terminó nunca de... Que va a ser siempre un trafical ahí y un caos, ¿no? Porque... Y eso que todavía no está operando al 100%, porque ¿para dónde mueves a la gente? ¿Cómo le harías ahí, no?
0: Sí.
1: Tú que eres experto en tráfico. Sí, ¿qué nos recomiendas exactamente? ¿Quedarnos con la base aérea o qué? Porque... Pues ahí para dónde, ¿no?
0: No hay mucho, ¿no?
1: Exacto.
0: Decían, buenos días, caballeros. No nos conoce, pero gracias. Acá en Villas del Cedro 3, Nuevo Milenio, tenemos problemas con los chiqueros de puercos, dice, del cruce, joder, llamado El Teste. Todas las noches llega un olor a chiquero insoportable. Necesitamos ayuda con este tema. El olor es desesperante. ¿Quién es el responsable de checar estos temas en el municipio? Pues ecología, yo creo que, ¿no?, habría que, sí, Administración Urbana, Ecología y Medio Ambiente, pudiera ser por el tema primero del uso de suelo, uh-huh, y segundo, pues precisamente todos estos olores, ¿no? Yo pensaría que es ahí en esa dependencia, donde se tiene que revisar pues las condiciones en las que están, primero, insisto, el tema del uso de suelo,
1: ¿ya hay nuevo?
0: Que puedan estar ahí.
1: ¿Y hay nuevo titular de ecología?
0: Subdirector de ecología, ajá, hasta donde tengo conocimiento, no. No, sé,
1: no lo han dado a conocer, ¿no?
0: No se ha dado a conocer, así es.
1: Dieron a conocer nada más que peinaron a uno al que estaba ahí, lo peinaron de librito y lo corrieron. Pero ya no hay a quién han puesto, ¿no?
0: No, a su relevo ya no se ha dicho.
1: Dice, buenos días, nos mandan una fotografía, dice, por este medio quiero hacer un llamado a parques y jardines del ayuntamiento, dice, o a quien corresponda. Llegaron y me dejaron justo enfrente de mi casa un bulto de hojas de palma que a mí dice que mi redonda no hay, o sea, no hay palmeras, y ahí las fueron y las tiraron la gente del ayuntamiento. Dice, esto es en calle Bahía de la Paz, entre sexta y séptima de la colonia Territorio Sur, y la calle es de un solo sentido. Dice, la salida de mi cochera, ¿qué tal? ¿Dónde la ponemos? Ahí enfrente de la casa de la señora.
0: Ahí se va a ver bien.
1: Ajá.
0: Oiga, bueno, pues ayer hubo sesión del Consejo Coordinador Empresarial. Le comentábamos ayer de algunos resultados de esta encuesta elaborada por el sector empresarial sobre delitos o percepción, victimización, toda esa cuestión. Ayer el titular del Comité Ciudadano de Seguridad Pública y presidente de la Comisión de Seguridad también del Consejo Coordinador Empresarial ofreció algunos otros datos que no habíamos comentado. Vamos a escuchar a Edgar Hernández, el titular de este comité y de la Comisión de Seguridad Pública del CCE.
2: Edgar Hernández González, consejero presidente del Comité Ciudadano de Seguridad Pública de Ensenada y coordinador de la Comisión de Seguridad del Consejo Coordinador Empresarial.
3: Edgar, platícanos de los resultados de esta encuesta, de lo que arrojó con el tema Citas Negras.
2: Mira, el tema que más nos llama la atención y que más nos preocupa es que en el diseño y la levantamiento de la encuesta descubrieron que el 50% de los hogares ensenadenses fue víctima de un delito durante el 2025. Eso es un dato que debería de encender todas las alertas y de preocuparnos y ocuparnos a los que estamos vinculados con los temas de seguridad.
3: ¿El delito fue en el hogar o algún miembro del hogar o en el hogar?
2: Exactamente. La encuesta se hace a detalle cuando un miembro de la familia que vive en ese hogar fue víctima de un delito durante 2025. A esos es a los que se les hace el resto de la entrevista. Pero descubrimos que para hacer 800 entrevistas de víctimas de delito hubo que entrevistar 1,600 personas, ¿no? Entonces ahí brinca que el 50% de los hogares han sido víctimas de un delito durante 2025.
4: Habla del 50% en ese año. ¿La cifra anterior cuál es?
2: Debe de ser. Esa no la traigo ahorita a detalle, pero se las comparto con mucho gusto más tarde. Si quieren, les platico los delitos que más nos aquejan. Desgraciadamente, la extorsión representa el 31.8% de los delitos en 2025. Robo o intento de robo en vivienda, 14.4%. Robo de vehículo, 11.1%. Fraude bancario, 9.4%. Y robo de accesorios, 8.7%. Entonces, el tema de la extorsión es algo que no únicamente está en el imaginario colectivo, como en algún punto nos criticaron las autoridades de seguridad, sino es una realidad. Los ensenadenses estamos siendo víctimas de intentos de extorsión, ya sea telefónica o presencial.
5: Y el tema de cifra negra, de la denuncia, casi el 100% no se denuncia, ¿no?
2: Tenemos un 91.8% de los delitos no están generando una carpeta de investigación y no están yendo a ningún lado. Hay un disgregado de un porcentaje
0: bueno, ahí se quedó patinando. Pero es parte de lo que se da a conocer como parte de este estudio de victimización y medición de la denuncia promovido por el Comité Ciudadano de Seguridad Pública, el Consejo de Desarrollo Económico de Ensenada, financiado con recursos del FIDEM, del Fideicomiso Empresarial.
1: ¿No es mucha esa cantidad?
0: ¿Cuál?
1: ¿O el 50%?
0: Pues es lo que ellos dicen que encontraron en esta muestra, por supuesto, porque pues no le preguntaron a todo Ensenada, se toma una muestra. Y dice que pues el 50% dijo haber sido víctima de algún delito. Y luego ya escuchamos el desglose, ¿no? Extorsión, claro. Sigue en este momento encabezando con el 31.8% en sus diversas modalidades, ¿no? Ya sea telefónica o presencial.
1: Pues al parecer en este tema ya no avanzamos, ¿no? Porque el gobierno del estado ha dado a conocer que inclusive se iban a hacer operativos bastante fuertes en contra de la María, ¿no? Exactamente, en contra de la extorsión, y vemos que en la última medición que hacen, pues el Consejo Ciudadano sigue saliendo entre los principales lugares y bastante, ¿no? Treinta y tantos por ciento.
0: 31.8,
1: casi 32%, pues te habla de una cantidad alarmante y que tendría que preocuparles al gobierno. Dice que si le preocupa y que se han hecho operativos y se han hecho reuniones para ver estos temas, pero no se avanza.
0: Así es. Vámonos al siguiente corte y regresamos con más información.
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6: 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El fuerte oleaje amenazaba con inundar residencias,
7: a lo largo de las costas de los condados de Los Ángeles y Orange. Por esa razón, los propietarios de viviendas se apresuran a colocar sacos de arena y tomar otras precauciones. El nuevo helipuerto de la Casa Blanca quedó terminado, anunció el presidente Donald Trump después de que solicitara modificaciones al proyecto para contar con una instalación diseñada especialmente para las operaciones de Marina One, el helicóptero utilizado para transportar al mandatario estadounidense. Durante un evento de campaña en la feria de Canfield, un hombre armado se abalanzó contra la candidata demócrata a la gobernatura de Ohio, Amy Acton, hiriendo a varias personas, informaron funcionarios de la campaña. Restringir el uso de datos en segundo plano para las apps que no necesitan estar conectadas todo el tiempo. Es un cambio casi invisible en la configuración de tu teléfono que puede devolverle horas de vida a la batería sin que tengas que comprar accesorios ni instalar aplicaciones mágicas. Esta es la voz de Marcia Enciso desde San Diego.
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1: Seguimos activos. Estamos activados todavía.

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1: Siete de la mañana con 37 minutos. Estamos de vuelta, RCE Noticias Baja California, en este martes 8 de septiembre del 2026.
2: Mira, nos mandan un mensaje Diego Munguía, que está encargado ahí de la dirección de alcoholes, y dice, ahorita vamos a checar este comercio que está ahí sobre Loyola y casi esquina con Estancia. No es que nos manden, dice, porque no tendría que estar en esas dimensiones. Dice, de hecho, el viernes, sábado y domingo, dice, estuvimos haciendo operativos en diferentes partes de la ciudad. Inclusive llegamos a unos negocios o a unos comercios que están por Iztecali. La gente no quiere hacer caso, inclusive tuvo que llegar la Dirección de Seguridad Pública Municipal a ayudarnos porque no han querido someterse a lo que manda su permiso y a los lugares donde tiene que estar. Dice, nunca se ha multado a nadie en la vía pública. Hoy sí tenemos que hacer eso porque la gente está haciendo lo que se le antoja.
1: Se va recio, ¿no?
2: Exactamente. Y nos mandan algunas fotografías. A ver si la podemos ver.
1: Hay algunos negocios en la vía pública que han sido exitosísimos
2: en la vía pública.
1: En grado superlativo. Exactamente. O sea, se han hecho virales y demás. Pero también han provocado justamente, mira, a eso me
2: refería. Ahí está donde...
1: Así es.
2: O sea, ya se sale de su perímetro, ¿no?
1: Sí.
2: Y tú dices, bueno, es que...
1: Digo, qué bueno que les vaya muy bien.
2: Sí, y dice, pero no tienes ese control, pues, o sea, alguien que les diga, ¿saben qué? Pues súbanse a la banqueta o no se suban a la banqueta, o súbanse a la banqueta, pero dejen un espacio donde tienen que circular las personas. Entiendo que las personas no hacen caso.
1: Claro.
2: ¿Verdad?
1: Ah, que me meta por aquí.
2: Exactamente, dice. Somos un México libre y yo hago lo que quiera, ¿no?
1: Estamos en la vía pública.
2: Exactamente, y dice, pues entonces se les tiene que llamar al orden porque, como en este caso también, pues ya están invadiendo todo, ¿no?
1: Exactamente.
2: Pero si estamos en ese operativo, y si al rato les aviso en qué termina este caso.
1: Muy bien, pues ahí está.
2: Lo dicen también, buenos días jóvenes, dice, quiero hacer un reporte porque no tenemos agua en Villas del Sol 1 y 2, hablamos y nos dicen que debe de haber, que sí debe de haber y no tenemos. A lo mejor no la ve, ¿no? O sea, si dice que no tiene y la gente le dice que sí tiene, pues no hay mucho, ¿no? Dice, ya no sabemos a quién hablarle, dice, para que nos den una respuesta. Ojalá nos puedan ayudar. Ya 3 días sin agua y con estos calorones. De hecho, también veía ayer, ahorita que dices calorones, que hubo varios reportes de apagones, ¿verdad?
1: Sí, también lo miraba a través de redes.
2: Ajá.
1: Porque de manera oficial no hubo nada.
2: No.
1: Pero sí vi que algunas zonas, me parece que en San Antonio, no sí. Recuerdo dónde más, ayer me comentaban, se me escapó ahorita el dato, pero sí, o sea...
2: Es que no estábamos acostumbrados a esto, ¿no? Porque veían las dos escuelas de mis hijos que empezaron a prender sus aires acondicionados y a tronarlo.
1: Claro.
2: Todo, ¿no?
1: Sí, no, es que no estamos acostumbrados, ajá, a este calor.
2: Y veía en Mexicali que les daba lo mismo, ¿no? Estaba pasando, sí, eso. De hecho, en Mexicali es una crisis en este momento.
1: Así es,
2: ¿no?
1: Sí.
2: El ayuntamiento puso hasta un módulo a través de CFE para que pudieran ahí llegar la gente y poner sus reportes de que estaba fallando. La misma gobernadora aceptaba, obviamente, que no es su problema porque no es su injerencia, pero que iba a ser
1: hasta
2: el vínculo.
1: Molestaba,
2: exactamente.
1: ¿No?
2: El vínculo entre la Comisión Federal de Electricidad y el ciudadano, pero sabes que ese es un tema que ya está fuera de mi alcance decirles qué es lo que falla, porque ella dice, no, es que no tenemos cortes, sino se va la luz.
1: Interrupciones, no son apagones.
2: Exactamente.
1: Nos dice por acá un nuevo desnivel ahí en el IMSS, dice, o un desnivel ahí en el nuevo IMSS, perdón, lo sugiere, ¿no? Como solución al problema de movilidad en esa zona. También nos dicen, buenos días, para ver si pueden pasar el reporte de la recolección de basura en el Sausal. Ya tienen varias semanas sin pasar. De favor, gracias. Buenos días, jóvenes. También nos dice, le mandamos un saludo a Jesús Luna Lezama. Para reportar, la falta de agua desde hace 8 días en Villas del Sol. Gracias por su apoyo.
2: No dicen tan buenos que están los mariscos, pues si no se discute no, los mariscos.
1: Por supuesto, ¿no? Por supuesto. El tema es que sí, de tanta gente que se genera, sí. Y digo, no, pues ellos tampoco están para meter en cintura a toda la gente que
2: no, y aunque les diga la gente, exactamente, no hace caso, ¿no?
1: Sí, la gente pues dice, que aquí no, que aquí, ajá, no me puedo
2: que aquí
1: poner,
2: me quede.
1: Aquí me quedo, ¿por qué no? Sí, eso no está en tela de juicio, ¿eh?
2: Exactamente. En
1: tela de duda. ¿Qué más tenemos? Bueno, comentarle también que, pues, de nueva cuenta, después de que el fin de semana en el Roble se descubren lo que se presume son otros dos cuerpos, ayer la Dirección de Seguridad Pública Municipal dio a conocer que se llevó a cabo una jornada de búsqueda en tres puntos, o bueno, que hubo una localización de restos en tres puntos de interés durante esta jornada, junto con el binomio canino Gator, se realizaron marcajes positivos en la delegación de El Sauzal, esto en el cerro del rancho Santa Anita. Dice que durante los trabajos en los que participaron pues diversas de dependencias, corporaciones y los integrantes del colectivo Buscando a José Ángel, alrededor de mediodía se ubicó en un montículo de tierra en el área del arroyo un marcaje positivo ahí en esa zona. Después, junto con el perro, fueron ubicados otros dos puntos de interés donde nuevamente se solicitó la intervención de Gator, registrando marcajes positivos en ambos sitios ante la posible presencia de restos óseos. En cada uno de los lugares se establecieron los perímetros correspondientes para preservar las áreas y evitar cualquier alteración de los indicios. Estos tres lugares quedaron bajo responsabilidad de la Fiscalía General del Estado, quien a final de cuentas, bueno, pues determinará a cuántas personas corresponden estos restos, por supuesto realizar las comparativas de genética y determinar las identidades de quienes, si se confirma que fueron restos humanos, pues a quién pertenecían, ¿no? Como lo que sucedió recientemente también con otros dos restos u osamentas encontradas en este basurero clandestino en la zona del Roble, que pertenecían a una mujer y un hombre que desaparecieron el mismo día en la colonia Gómez Morín.
2: Vámonos al siguiente corte, ¿te parece? Y regresamos con más información.
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1: Entramos al último bloque de RCE Noticias Baja California. Son las 7 de la mañana con 48 minutos.
2: Dicen, solo para corregir, dice físicamente es un perro, pero ya tiene un grado de agente. Pues sí dijimos que es un agente canino, ¿no?
1: Sí, es el binomio canino, exactamente. Por supuesto, pues con todo el entrenamiento que tiene.
2: Uh-huh. Y este sí muerde. Los otros
1: literal.
2: No.
1: Literal.
2: Nos preguntan del ayuntamiento, si nos siguen escuchando, dice, literalmente hay puercos en la denuncia que hacen ciudadanos. Pues sí, ¿no? Yo creo que sí, pues dice que si huele a puerco.
1: Sí, dice que es un chiquero, exactamente, que es un criadero. Déjeme, me voy rápidamente, sí, porque aquí dice, al mensaje.
2: ¿Cómo puede ver ahí un, pues, para las maravillas que tiene?
1: Ah, pues sí.
2: Ensenada,
1: ¿no? Exactamente. Déjeme lo ubico para repetirle así textualmente lo que nos reportaron a través de este mensaje. Ya no sé si quedó aquí en el grupo de las noticias. Así es, a ver. Bueno, no.
2: Sí, porque engañé. También nos mandan otro mensaje, no sé si lo leímos, donde había otro lugar donde también dice que olía a, pues, a chiquero. Y como dicen, con este calor.
1: Exacto.
2: Sí. Dice, buenos días, dice, para el lado de Prado, dice, también apesta a puerco, dice, un olor desagradable, mosquero, dice, con este olor, con este calor no se puede abrir las ventanas por el mismo olor. Donde estaba viendo que también los ataca, me tocó ir casi una semana nada más a hacer unos, bueno, de chofer de mi hijo, ahí al Sausal, hacer, dije, ¿para qué? De gato, ¿no? Pues, ¿de qué más? Y me tocó ir una semana, casi, bueno, casi como 10 días seguidos al Sausal. ¡Qué apeste!, ¿no? No es posible que con la tecnología que tenemos, que existe en este momento, todavía tengas a toda una comunidad sometida con el apeste a pescado podrido, porque eso es lo que huele por el mismo proceso que llevan a cabo.
1: Sí, las harineras, ¿no?
2: Las harineras. Y que todavía no se lo haya sometido a que resuelva ese olor. O sea, no tendría por qué oler así. Y se lo digo con conocimiento de causa, porque en mi pueblo, en Mazatlán, también había eso. Y lo sometieron a utilizar filtros. Y ya no huele a ese apeste que durante mucho tiempo apestó. Y aquí tienes a toda una comunidad del Sausal tragándose ese olor.
1: De años.
2: De años, porque no ha llegado una autoridad con los suficientes de aquellos
1: arrestos.
2: Exactamente, para que lo sometas y le digas, no puedo. O sea, entiendo que a lo mejor estás en una crisis, que eres pobre, que el gobierno tiene que ayudarte, que todo el mundo tiene que levantarte la cola para que seas empresario. Y los tengas a toda la comunidad encerrada. Me acuerdo por este ciudadano que dice, tienes que tener las ventanas cerradas. ¿En serio tienes que vivir así? Me imagino que en el Sausal así tienen que vivir.
1: Claro.
2: En algunas partes para donde va el olor. Porque tienes a esta empresa, dos, tres empresas, haciendo sus cosas a como se les antoja. Porque es una generadora de empleos, ¿no? Y tienes que respetarle y tienes que, pobrecitos, ¿no? Pero tienes a toda una comunidad tragándose el olor, viviendo encerrado porque tú
1: preso, no puedes. ¿No?
2: Exactamente.
1: Una comunidad ahí cautiva, presa.
2: Exacto.
1: No encuentro el mensaje, yo creo que estaba ahí en el en vivo, pero como se van actualizando ahí, no me aparece, pero creo que nos habían dicho que es Nuevo Milenio. Ajá. En el primer mensaje. Y sí, así nos decían, que es un criadero de puercos. Por eso insistía yo, primero hay que ver si es, ajá, el tema del uso de suelo. Y luego, pues obviamente, todos los olores que genera, ¿no? O sea, es en dos sentidos, o pudiera ser en dos sentidos, la intervención de la autoridad municipal.
2: Dice, literalmente, puerco a poco puede oler. Pues sí, ¿no? Le falta pueblo, ¿no? Para no saber distinguirlo a qué huele, el puerco, ¿no?
1: Nos dicen, no tenemos agua en sexto ayuntamiento. Ah, también por el lado de Villas del Prado 1 llega el olor por las noches. Ya son 3 semanas sin agua, ayuda en sexto ayuntamiento. Son 2 justamente. Aquí está, mira.
2: Nos dicen, en el caso de Villas, nos dicen de césped, dice, estamos sin flujo inverso. Dice, ya lo habíamos anunciado, y dice, ya estamos en periodo de recuperación. Era este tema, ¿no?
1: Sí, mira, aquí está. Ya nos hicieron el favor de recuperarlo. Villas del Cedro 3, lo que es conocido también como Nuevo Milenio. Tenemos problemas con los criaderos de puercos, así tal cual, en el cruce llamado El Teste. Todas las noches llega un olor a chiquero insoportable.
2: O sea, sí es.
1: Con sí, sí, tal cual. Pues un criadero ahí de puercos, lo dice tal cual el ciudadano que nos envía ese mensaje. Muchas gracias.
2: Sí, o sea, no está mintiendo para tratar de...
1: No, y ya nos dicen acá también, ¿no? Pues, varios, también, ¿no? Llega hasta acá, hasta Villas del Prado 1.
2: Exacto. Pues ya se lo mandamos ahí a la gente del ayuntamiento. Vamos a ver en cuánto tiempo nos dan respuesta, ¿no?
1: Así es. Bueno, ayer en la sesión del Consejo Coordinador Empresarial también estuvo la gente de la Coalición Internacional de Turismo de Salud y Cadena de Valor. Ahí participó Atzimba Villegas, que es la presidenta de este organismo, que pues agrupa ahí a los empresarios que se dedican al tema del wellness o bienestar, de casas de retiro y de turismo médico, que tienen, pues obviamente es una industria aquí en la frontera, debido a que pues los precios son muchos menores a los de los Estados Unidos. Para no ir muy lejos, pues sabemos que hay pases médicos y toda esta cuestión para generar, para incentivar pues esta industria. Vamos a escuchar parte de lo que decía Atzimba. Bueno, no la tenemos ahí lista, perdón. Pero se está visorando un crecimiento de esta actividad hasta en un 14.9% para los próximos años, así como un crecimiento en inversión de hasta 17.9%. Esto debido a la ola de aproximadamente 7 millones de baby boomers y retirados que buscarán servicios de salud. Para que se dé una idea nada más, se calcula que hay una demanda de aproximadamente 4.4 millones de extranjeros que solicitan un servicio médico en Baja California. Eso es más o menos la misma población que tenemos en la entidad. Algunos números más, sí. Algunos números menos, pero para que se dé una idea de lo que genera esto en nuestra región, y por supuesto Ensenada no es la excepción, todo el corredor costero desde playas de Tijuana hasta Ensenada, pues ofrecen un escenario ideal para el florecimiento de estos comercios. Y también imagínense una idea, por ejemplo, una casa de retiro mensualmente en Estados Unidos va desde los 5 aproximadamente hasta los 15 mil dólares mensuales por una persona. Sí. Ahí, como decían, es como los hoteles, ¿no? Desde una hasta 5 estrellas, depende de lo que tú le quieras poner y en dónde quieras estar, pues va es el costo. Aquí en Baja California los costos van de 1.500 a 2.500 dólares mensuales. Okay. O sea, es una diferencia abismal.
2: Veía que para San Quintín también traían unos proyectos de hacer, ¿cómo se llama? Zonas o en las zonas costeras este tipo de inversión, porque la gente quiere estar en zonas agradables.
1: Sí, quiere estar en la playita, quiere tener pues ya al final una buena calidad de vida. Y hay diversos conceptos, como le decíamos, ¿no? El del turismo médico, pues es uno. El del bienestar o el wellness, que le llaman. Pues
2: es como que venir a temas médicos, ¿no?
1: Así es, pero está el senior living también y están las casas de retiro, ¿no? Todos ellos pues con sus diversas amenidades, algunos ya con pues un tema ya un poquito más especializado. Pero pues todos ellos van a requerir servicios médicos, por supuesto, son personas ya mayores y los costos, insisto, son mucho más baratos que en los Estados Unidos. Tenemos ya ahí, ahora sí, lo que dijo Atzimba Villegas, que es la presidenta de esta coalición. Vamos a escucharla.
3: Los próximos años viene una ola de 7 millones de baby boomers y de retirados, y ellos van a buscar un servicio de salud. Por eso están creando las comunidades de los retirados, como lo que decía aquí el doctor Gene Carrasco o Javier. Pero yo creo que tenemos que apostarle ahora a las nuevas tendencias del turismo de salud, traumatología, ortopedia, geriatría. Tenemos que ver porque está en aumento. Y eso es nada más de la mano con la academia para crear ahora sí nuevos profesionistas, profesionalizar el sector en esas especialidades. Pero aquí...
4: Nada más, si me permite antes de pasar, ¿cuál es la diferencia en los costos entre lo que tiene California y lo que ofrecería México en este sector de wellness? Porque entiendo que ya es muy caro, pues dependiendo las casas, los lugares donde se reciban, son 5, 8, 10 mil dólares, dependiendo de las zonas. Y aquí, ¿qué tanto variaría con este asunto?
3: Okay, sabemos que servicios de salud tenemos un diferenciador de un 70% de costos, por ejemplo, de cirugía bariátrica, cirugía plástica. En el tema de wellness también estamos entre 40 y un 60%. Por eso, en los próximos años hay un 14.9% de crecimiento, 17.9% en inversión y 6.2 PIB de millones que vienen en la industria de wellness holístico. Y eso lo detonamos después de COVID, que le apostamos ahora un estilo de vida diferente. Ahora le apostamos a lo que es nutrición, psicología, wellness, sentirnos bien, vernos bien. En el tema de los retirados, sí tenemos un diferenciador de costos. Vemos que las primeras casas de retiro que fueron en Arizona, pues un costo de ellos está aproximadamente entre 6 mil a 10 mil dólares, hasta 15 mil. Nosotros aquí... aquí está el doctor Eugenio Carrasco, que es el que preside la Asociación de las Casas del Adulto Mayor. Nos puede decir más o menos en cuánto cuestan los en las casas de los retirados.
4: La zona fronteriza anda alrededor de 3.000. Es como los hoteles, una estrella o cinco estrellas en base a la ubicación, servicios, civiles, individual o compartido, pero siguen entre 1.500.
1: Bueno, pues ahí ya no se alcanza a percibir mucho. Estaba muy alejado el doctor Jim Carrasco, que es el representantes de las casas de retiro aquí en Baja California, que se dedican precisamente a prestar este tipo de servicios. Pero bueno, ahí daba este comparativo de 1.500 a $2.500 mensuales por persona, con algunos servicios agregados de los que se dan allá en los Estados Unidos, donde los costos son muchísimo más elevados.
2: Pues sí se vuelve atractivo, ¿no? Imagínate, sí, claro. Estás hablando que con el 20% casi logras lo que allá...
1: Así es.
2: Creo que en Estados Unidos,
1: ¿no? Sí, porque no tienes esa
2: parte, servicio, por ejemplo, de la calidad, ¿no?
1: No tienes, por ejemplo, esa parte que tendrías aquí, ¿no? Vives frente a la playa, en una buena casa, en un buen lugar, es diferente, es un tanto diferente.
2: Bueno, pues, hoy hay agenda, nos decía un radioescucha, antes de irnos, dice, hablando de peste, dice, en la caseta de San Miguel, a peste también. A drenaje, dice, la planta de agua no funciona bien y apesta, pero nos dicen de césped que ahí no hay planta de tratamiento, que inclusive son fosas esa zona, y también cíbolas, dice, a lo mejor alguien puede estar tirando ahí al drenaje, o las aguas tratadas, las aguas negras, por eso huele, hay que denunciar a Profepa.
1: Muy bien.
2: Bueno, por hoy ha sido todo. Se despide como todas las mañanas sus amigos
1: Marco Flores
2: y Fernando Escobedo. Nos escuchamos el día de mañana y por lo pronto, pórtese bien.
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5: El senador con licencia, Armando Ayala Robles, destacó las actividades que realiza como parte del proceso interno de Morena, su labor legislativa y su gestión al frente del Ayuntamiento de Ensenada, subrayando el ordenamiento financiero y el respeto institucional obtenido durante su gestión. Lo anterior en un encuentro con medios de comunicación del puerto de Ensenada. 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Además, refirió que durante su gestión como presidente municipal, por dos periodos consecutivos, logró avanzar en el saneamiento de las finanzas públicas del municipio de Ensenada, destinando más de 2.300 millones de pesos al pago de pasivos y obligaciones obrero-patronales. 66ª Legislatura, Justicia para Todos, Senado de la República.
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2: Muy buenos días, gente. Ya son las 9:09. Están escuchando Play FM 97.9. Y el día de hoy hay bastante cosas de qué platicar. Vamos a empezar con que la Champions League el día de hoy arranca. Hay muy buenos partidos. Esténse pendientes porque, pues, hay dos que tres que empiezan ahorita como a las 9. Entonces, no los estaremos viendo, pero tendremos. Y pues el partido por un lado, aquí el marcador, para estar contando con ustedes sobre cómo va el marcador y todo eso y otras cositas más que ahorita van a saber después. No se malten, ese cupo, tener un gancho y que digan, bueno, ¿y de qué va a hablar? Y que digan, no, pues no les voy a decir. Pues nos vamos a quedar para saber. No, pues se van a tener que quedar. Vámonos a ir con una canción que se llama For Your Entertainment. 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
1: La presidenta de México, Claudia Sheinbaum Pardo, reivindicó la independencia y la soberanía de México después de que el presidente de Estados Unidos, Donald Trump, compartiera una imagen en la que México y Canadá aparecieran respaldadas bajo los colores de la bandera estadounidense.
0: RCE informa.
1: El presidente municipal de Tijuana, Abdiel Gutiérrez Coronado, dio el banderazo de inicio de obra de Centro Comunitario México Imparable en la delegación San Antonio de los Buenos, un proyecto impulsado por el gobierno federal en coordinación con el estado y municipio que busca generar espacios para el desarrollo integral de las juventudes y fortalecer la convivencia comunitaria.
0: RCE informa.
1: Los mejores arqueros del mundo engalanarán la ciudad de Saltillo, Coahuila, los días 12 y 13 de septiembre, cuando disputen la final de la Copa del Mundo de tiro con arco.
2: Para RCE Noticias, Luis Daniel Rodríguez.
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1: 9:32, siguen en la... pues escuchando, Play FM 97.9. Oigan, el día de ayer los Padres de San Diego ganaron su partido, un partido bastante, pues creo que complicado para ellos, porque empezaron jugando muy bien. Ganaron 3-2, casi los empatan, pero salió todo bien. Salió todo muy bien. Y tenían que perder los Diamondbacks para que Padres de San Diego pudiera llegar a la segunda posición. Y los Diamondbacks, ¿qué creen? Ganaron su partido el día de ayer, 5-4. Y eso que Diamondbacks traía como unos 4 partidos perdidos, una racha de 4 partidos perdidos. Y Padres pues venía uno perdido, uno ganado, uno perdido, uno ganado. Entonces era como de que, pues hay probabilidades de que ganen los Padres. Y Diamondbacks, pues ahora sí que no apostaban ni un chicle por ellos y ganaron. Ganaron y nos arruinaron que los Padres subieran a la segunda posición. Pero veremos en estos días cómo juegan los Padres y si van a llegar a la segunda posición, porque ocupamos que pasen a playoffs. Están jugando muy muy bien los Padres y tienen que seguir así, pues, para luchar por este torneo, por el torneo que nunca han ganado, Y también no sabía yo que un dato curioso de los Padres de San Diego, y es que los dueños mayoritarios o los socios mayoritarios de este equipo son los dueños del Chelsea, un equipo de la Premier League en Inglaterra. ¿Cómo la ven? ¡Qué chulada, eh! Algo bello con los Padres de San Diego. Esperemos que les vaya muy bien, que vayan a ganar. Vámonos con algo de Flow Urbano. Están escuchando Play FM 97.9. Y a ver qué canción sale. A ver, vamos a una tómbola. Quírenla y a ver cuál sale. Play FM 97.9.
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1: 9:44, y oigan, dicen las malas lenguas, para los que son fans de Harry Potter, que, a ver, esto lo publicó un medio de comunicación bastante reconocido, y me preocupa, a ver, como medios de comunicación nos podemos equivocar, sin embargo, me preocupa el medio de comunicación que es, y que haya puesto esto porque es una noticia que sacudiría al mundo geek y a los fans de Harry Potter. Y es que hacen una pregunta y dicen, ¿de héroe a villano? Y dices, pues ¿quién? ¿Quién piensas tú? Daniel Radcliffe podría ser Voldemort en la serie de Harry Potter. Para los que no saben quién es Daniel Radcliffe es el actor que le da vida a Harry Potter en las películas. Y ahora, pues ahora sí que dicen rumores que podría ser el villano de la serie de Harry Potter, Voldemort. Estaría muy padre. Genuinamente, o sea, hay que ser honestos. Sería un plot twist bastante, pues que nadie se hubiera imaginado, que nadie se hubiera esperado. Y sería muy bueno porque yo creo que mucha gente la mira. O sea, a ver, mucha gente va a mirar la serie. Pero viendo a Daniel Radcliffe, o sea, es que cómo se los explico, porque me estoy haciendo bolas yo solo. Por el simple hecho de ser Harry Potter, si tú eres fan, ya vas a ver la serie porque pues te gusta Harry Potter. Se supone que esta serie va a estar basada en los libros, va a ser más fiel a los libros, a diferencia de las películas. Bueno, en su mayor parte, ¿no? Porque ya sabemos que por ahí hay unas cosas que no son tan fieles a los libros. Pero, si sumado a eso, me dices, oye, Daniel Radcliffe, Harry Potter, el primer Harry Potter, ¿va a estar en la serie? No te voy a decir qué papel, solamente te voy a decir que va a estar en la serie. Toda la serie completa, con muchísima mayor razón la voy a ver. Si no la quería ver por los actores, ahora porque va a estar Daniel Radcliffe, la voy a ver. O sea, o si no la quería ver por los actores, por X o Y razón que tú no hubieras querido ver la serie, que te digan, oye, va a estar Daniel Radcliffe en la serie. O sea, va a estar ahí. Dices, no, bro, pues la veo, ¿eh? O sea, genuinamente voy a ver la serie nada más por él. Y hasta ver de qué papel me sale o algo. Y pues obviamente al interpretar a Voldemort, pues tendrían su papel muy, pues, escondidito para que la gente no supiera. El número en cabina es 646-286-2457. 646-286-2457. Tiroteo Remix en Play FM 97.9.

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5: 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Además, refirió que durante su gestión como presidente municipal, por dos periodos consecutivos, logró avanzar en el saneamiento de las finanzas públicas del municipio de Ensenada, destinando más de 2.300 millones de pesos al pago de pasivos y obligaciones obrero-patronales. 66ª Legislatura, Justicia para Todos, Senado de la República.
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1: Ya son las 10:07 y ya arrancó la Champions League. Fíjense nomás, ahorita están jugando Club Brujas contra el Aston Villa. Va en el minuto 20 y ya va un partido de 1-1. Están jugando con todos estos equipos. El segundo partido que está el día de hoy es el IEK contra el ASK. Y van en el minuto 21. El IEK va ganando 1-0. A mediodía van a jugar Porto contra Manchester City. Ese partido me intriga mucho y lo quiero ver mucho. En un ratito lo voy a poner. Porque... A ver, esa la tengo libre. Creo que sí, se me hace que no, no sé. Porque el Bebote, Santi Jiménez, está jugando en el Porto. Entonces me gustaría ver si va a debutar en Champions League el día de hoy. O mínimo está como convocado, o no sé. También juega el Real Madrid contra el Inter de Milán, Dortmund, Villarreal y el Real Betis contra el LASK. Entonces van a ser... voy a tener que decidir entre qué partidos mirar porque pues nada más teléfono, computadora y ya. ¡Uy! Acaba de anotar gol el Aston Villa al Club Brujas. Va ganando 2-1 en el minuto 21. ¡Qué chulada! ¡Qué bello! ¡Qué hermoso es el deporte del fútbol! Ayer te di una dinámica con ustedes sobre qué canción... ¿Qué canción, si eres muy fan del fútbol, qué canción sale en qué, o sea, te voy a poner una canción y qué, dónde, en qué FIFA sale o en qué mundial, salió? Pero, pues no supieron decirme ayer en qué FIFA salía la de, por ejemplo, la de Love Me Again. De John Newman, sale en el FIFA 19, en el FIFA 15. Pero ahorita vamos a poner una canción también de fútbol. Nada más porque está la Champions y vamos a ponernos a jugar sobre qué canciones. Les dije que lo íbamos a hacer como... Como, sí, todo el día. No. Una cada día. O sea, tampoco... Creo que no los quiero saturar de mi lado FIFAs. Porque, pues, van a decir, ¿y este muchacho qué? ¿Es programa de fútbol o qué? Y no, pues, la neta, no. Pero, pues, sí, como para decir, mira. O sea, los FIFAs tienen buenas canciones. Y la verdad es que sí, tenemos bastantes buenas canciones. No todas son así que dices, son malas. No. Todas son buenas. Vámonos con una canción que se llama Genius. Decía, están escuchando Play FM 97.9. 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

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Yo te recomiendo que aproveches y empieces a apostar desde ahorita. Pues miren, ya no te aventaste un parlaycito de la Champions, de los primeros dos partidos que sean ahorita. Pero tienes 3 partidos que se pueden armar, incluso pues todos los de la jornada 1. Hay muchos partidos, pero el día de hoy quedan 1, 2, 3, 4 partidos bastante buenos, en los que yo creo que en todos pondría más de 0.5 goles. O sea, que en todos va a haber un gol. Y a ver cuánto ganas. Cálale, cálale. Es más, vamos a checar juntos cuánto podríamos ganar. Checando. Ay, ¿qué pasó aquí? Ah, miren, está el Golden Boost. Pero miren, a ver, vamos a checar aquí. Vamos a poner que en el del Borussia Dortmund hay más de... Vamos a poner... Ah, miren. Ah, pues dije, ¿qué pasó? ¿Qué pasó? Vamos a poner más de 0.5 goles. Y te da un momio medio feíto, pues la neta, ¿eh? Lo que es, porque pues es como muy... pues ahora sí que los que saben de apuestas pues van a entender. Es muy, muy como... Pues no te paga tanto porque pues es como de... Muy probable que haya un gol. Entonces por eso las apuestas pues no paga chidito. Sí, no, ¿eh? O sea, ahí te llevamos 2 partidos en los que va a haber un gol. Y nada. O sea, no... No mejora, no hay nada en eso, tampoco creo que haya mucha diferencia. Igual, a ver, nada más estamos metiendo cosas pues fáciles, pero te puedes armar algo bien hecho en cuestión de... Ah, le metí tiros de esquina, le metí tarjetas, bla, bla, bla, etcétera, etcétera, etcétera, etcétera. A ver. Y aquí vamos a meterle... Sí, no, está re feo esta cosa, re feo. Oigan, vámonos con una canción que... Yo iba a decir los marcadores, pero siguen igual, 2-1 y 1-0. Vámonos con una canción que ahorita traigo como muy pegadita. Es de NSYNC, la canción se llama It's Gonna Be Me. Y vamos a darle play, están escuchando Play FM 97.9. Y déjenme decirles que estaba buscando todavía como de que... una de las cosas que les tenía guardadas. Y de pura casualidad me salió otra nota donde está muy cerca. Muy cerca, dicen los insiders, de que Daniel Radcliffe verdaderamente sea Voldemort. ¡Ay, qué chulado! Porque ya tienen al actor que va a ser Tom Riddle a Voldemort cuando es estudiante y tiene un físico humano. Pero el que va a ser como el monstruo, como el de las películas, quién sabe cómo lo vayan a adaptar en la serie, pero el que no tiene nariz, no sabemos todavía quién lo va a interpretar. Entonces va a estar bastante interesante. It's Gonna Be Me en la cabina de Play FM 97.9.

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1: Mantener la reducción de la violencia y fortalecer capacidad de respuesta de las instituciones de seguridad requiere contar con elementos mejor preparados y vocación de servicio. Por ello, Baja California suma 165 nuevos agentes que se incorporan a las filas de las Fuerzas Estatal de Seguridad Ciudadana, la Agencia Estatal de Investigación y las Policías Municipales. Durante la ceremonia de graduación realizada en el Instituto Estatal de Prevención y Formación Interdisciplinaria, la gobernadora Marina del Pilar Ávila Olmeda reconoció a las y los nuevos elementos.
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1: El Consejo Municipal de Protección Civil determinó el cierre temporal de los 4 refugios temporales habitados en Cabo San Lucas y San José del Cabo, tras la evaluación de las condiciones meteorológicas actuales. El monitoreo se mantiene permanente ante la posibilidad de lluvias.
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1: El ciclismo mexicano sumó 2 resultados destacados en territorio italiano, luego de que Braulio Álvarez se adjudicó la Trieste Gorizia Udine, mientras que Sofía Rangel consiguió el tercer lugar en GP, municipio de Castelfranco Emilia. Ambas pruebas con presencia del AR Monex Sub-17.
0: Para RCE Noticias, Luis Daniel Rodríguez. 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
1: 10:51. Y oigan, vamos a mandarle un saludote al jefazo Carlos Martínez, el Cala, que ya ahí nos está mandando un video donde nos anda monitoreando. Oigan, ustedes, sus jefes también, a ver, es su chamba, obviamente, no es que no es queja, pero a ustedes, sus jefes también los supervisan. Eso habla muy bien de un jefe, busca la perfección de sus trabajadores. 646-286-2457. 646-286-2457. Pero ¿saben qué es lo que me da risa? Que hagan de cuenta que yo con Cala, ahorita que estoy trabajando aquí ya con Radio Cadena Enciso, pues tenemos muchos grupos de que locutores, de no sé qué, controles remoto, esto y el otro para X cosa y así, ¿no? Entonces lo que yo hice para no tener un mismo sonido de notificación, de donde me sonó esto y es mi mamá, lo que hice por salud mental fue ponerle un sonido a cada cosa. Pues yo creo que fue el peor error que pude haber hecho. ¿Por qué, Chris? ¿Por qué? Bueno, pues a Cala le puse un audio de Bob Esponja que dice: ¡Santos bacalaos! ¡Es el jefe! Entonces, cada que yo escucho ese sonido, por alguna extraña razón, yo pienso que ya hice algo malo y viene un regaño. Entonces, ahorita pues suena el teléfono: ¡Santos bacalaos! ¡Es el jefe! ¡Ay! Yo ya me empiezo a tocar la cabeza, me empiezo a rascar, a sacar los piojos que no tengo y empiezo a decir: ay, a ver, señor, dame paciencia, recapacita, ¿a qué le picaste? ¿Qué fue lo último a lo que le picaste para ver si hiciste algo mal? Fíjate, ya nos juega en contra el temor que imparte el jefe, ¿no? Que ya ni siquiera sabes qué has hecho, no has visto el mensaje, nada, nada, nada. Pero tú ya pensaste en negativo, tú ya pensaste en que algo hiciste mal. Pero no, todo bien, nada, es que me da risa que este audio imparte temor. Vámonos a escuchar Nasty Dog, están escuchando Play FM 97.9. En un momento más regresamos porque la Champions League se va a poner buenísimo. 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
1: 11 de la mañana con 7 minutos. Muy buenos días. ¿Cómo están? Ya es martes, ya sobrevivimos al lunes, que para mí eso ya cuenta como un pequeño logro de la semana. Si no te damos el gusto de conocernos, no te preocupes. Me presento, soy Fátima y te acompaño hasta la 1 de la tarde durante estas próximas 2 horitas aquí en tu estación favorita Play 97.9. Y hoy nos vamos tranquilos con buena música, chismecito. Vamos a platicar de lo que ha estado pasando por ahí y obviamente yo quiero leerlos. Así que ya saben, WhatsApp en cabina 646-286-2457. Te lo repito para que lo apuntes. 646-286-2457. Pónganse muy cómodos porque tenemos el soundtrack de tu martes. El soundtrack para arrancar la semana, para los que apenas están prendiendo motores y están diciendo yo hoy martes ya me pongo las pilas y empiezo con toda la actitud. No te preocupes porque aquí vamos a hacer que ese espacio sea súper cómodo para ti con la mejor música. Vámonos con una canción para activar este martes. Son las 11:08. Este es Lush Life de Sara Larson aquí en Play 97.9. Soy Fátima. No te despegues porque tenemos mucha música para ti y muchas sorpresas durante estas horas. Vámonos con música. Dale play y recuerda a tu estación favorita.

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1: Son las 11:19 y seguimos aquí en Play 97.9 sobreviviendo a este martes, 8 de septiembre. Oigan, espero que sea donde estén, ya sea en el carro, escuchándome en el trabajo, en la hora de comida, bueno, en la hora del desayuno, haciendo pendientes o simplemente pasando el rato, estas dos horitas te hagan un poquito más ligero el día, porque sabes que aquí en Play nos encanta poner el soundtrack de tu día con la mejor música, la mejor actitud y el mejor chisme, que sabes que en mi horario de 11 a 1 nos encanta, porque nos encanta ponernos a platicar un poquito sobre todo eso que pasa en el mundo del espectáculo. Así que no te despegues, porque más adelante traemos chismecito de espectáculo, chismecito de farándula que a ti te encanta, a mí me encanta. Pero nos vamos a ir con más música para que este día se te pase más ligero, se te pase más ambientado, más a gusto, más tranquilo. Yo soy Fátima, son las 11:20, vámonos con algo de One Republic, esto es Runaway, no te despegues de Play 97.9, donde ponemos el soundtrack de tu día.

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1: 11:25 y estás disfrutando Quién te ve de Reels B en Play 97.9.

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1: El senador con licencia Armando Ayala Robles realizó una asamblea informativa en el fraccionamiento Valle Dorado en Ensenada, como parte de las actividades en defensa de la transformación y la soberanía nacional. Al referirse al proceso interno de Morena para definir la coordinación estatal de defensa de la transformación y la soberanía nacional en Baja California, el legislador se dijo respetuoso de los tiempos y determinaciones del partido.
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1: Los Dodgers de Los Ángeles derrotaron a los Rojos de Cincinnati 6-3. Teóscar Hernández conectó un jonrón de 3 carreras y Michén igualó su récord personal con 10 ponches en su primera aparición en las Grandes Ligas desde el 2 de agosto.
0: Para RCE Noticias, Luis Daniel Rodríguez. 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
1: Son las 11:34 y seguimos aquí en Play 97.9 y vamos a hacer una pequeña pausa para irnos directo hasta las instalaciones de Honda Ensenada, porque Cindy Olivas va a estar por allá, así que súper pendientes porque nos va a estar contando todo lo que Honda tiene para ustedes, las opciones que pueden encontrar y todo lo que está pasando por allá. 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Los dejo con más música, son las 11:45. Esto es Conexión Psíquica de Aitana aquí en Play 97.9.

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0: toda la gente que sintoniza Play FM 97.9 y Estéreo Sol 101.1 FM. 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
1: 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Jorge, muchísimas gracias. 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Vamos a regresar micrófonos a cabinas Play FM y Estéreo Sol presentes en Honda Ensenada. 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

0: con 26 minutos, ya regresamos, estamos en Honda Ensenada y está con nosotros de nuevo Jorge Fuentes, y vamos a seguir platicando acerca de lo maravilloso que tenemos en este mes de septiembre, porque hay que dar el grito de alegría, por supuesto, estrenando un Honda. 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
0: Vamos a regresar micrófonos a cabinas, Estéreo Sol y Play FM, presentes desde Honda Ensenada.
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1: Uniendo esfuerzos a través del DIF municipal, la presidenta municipal de Mexicali, Norma Bustamante, impulsa el bienestar de la comunidad con la entrega de más de 1,000 estímulos económicos a estudiantes, adultos mayores y personas en situación de vulnerabilidad, que está segura serán de gran ayuda para sus familias.
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1: Dentro de las acciones para el ordenamiento de la actividad comercial en el municipio de Ensenada, del 4 al 6 de septiembre, la Dirección de Comercio, Alcoholes y Espectáculos Públicos efectuó 177 inspecciones a comercio ambulante y semifijo en la que se levantaron 24 actas administrativas.
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1: Kylian Mbappé cree que este podría ser el año en el que gane el Balón de Oro por primera vez. Se muestra optimista tras ganar su segunda bota de oro consecutiva en la Copa del Mundo con 10 goles, la mayor cantidad en 56 años.
2: Para RCE Noticias, Luis Daniel Rodríguez.
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0: regreso transmitiendo en vivo desde Honda Ensenada, 12 del mediodía con 48 minutos. 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Muy buenas tardes. 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
1: 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Citlali, muy buenas tardes.
2: Hola, buenas tardes.
1: Platiquemos acerca de este evento próximo el 18 de septiembre.
2: Así es. Muchas gracias por venir.
1: Gracias a ti.
2: Los vamos a invitar a un evento que tenemos próximamente. 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
1: Muy bien, corre, pedalea y conecta. Platícanos un poco, Citlali, ¿cómo va a estar este asunto? ¿Quién puede venir? ¿De qué? ¿Qué va a haber? ¿Qué vamos a disfrutar?
2: Pues mira, vamos a tener a nuestros amigos. Obviamente va a venir la comunidad de ellos y también es abierto al público. Es pet friendly, es kid friendly. Y aquí vamos a tener unas pequeñas amenidades para todos los que vengan.
1: Muy bien, estoy viendo por acá en el flyer que pueden consultar en la página de Honda Ensenada, ¿verdad?
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1: Uh-huh. 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
1: Ah, podemos caminar también, mira, qué importante. Y bueno, también recordemos que estas carreras, pues son recreativas, son para divertirse, no es una competencia.
2: Es sana.
1: Venir, exactamente, sana competencia, vamos a venir, vamos a disfrutar de amenidades, va a haber sorpresas, va a haber
2: rifas.
1: Rifas, hasta nos decías que va a haber masajito aquí. Sí. Oye, yo voy a venir, vamos al masaje, se puede.
2: Pero tienes que correr.
1: Caminar.
2: Bueno,
1: trotar. La idea es divertirnos,
2: así
1: ¿no?
2: Es. Uh-huh.
1: Muy bien, entonces nos platicabas que la salida y meta va a ser aquí en Honda Ensenada, uh-huh, a partir de las
2: 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De 7:40 es la carrera, okay, y ya aquí va a haber la convivencia, aquí vamos a estar, quien quiera pasar y vea. Es bienvenido.
1: Se puede unir, recuerden, vénganse con su ropa deportiva, con mucha actitud, porque la vamos a pasar increíble este próximo viernes 18 de septiembre.
2: Así es, los esperamos.
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2: Así es.
1: Muy bien, invitados todos, entonces, por acá nos vemos, muchas gracias Citlali, por ahí chéquenlo en las redes sociales de Honda Óptima y pues bueno, por acá vamos a correr todos. Ya me comprometiste a correr.
2: Claro.
1: Vamos a regresar micrófonos a Play FM y Estéreo Sol. Continuamos transmitiendo en vivo desde Honda Ensenada.
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0: 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Regresamos a cabinas, Estéreo Sol y Play FM. Volvemos en un momento más.
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0: 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La presidenta de México, Claudia Sheinbaum Pardo, reivindicó la independencia y la soberanía de México después de que el presidente de Estados Unidos, Donald Trump, compartiera una imagen en la que México y Canadá aparecieran respaldadas bajo los colores de la bandera estadounidense. RCE informa. El presidente municipal de Tijuana, Abdiel Gutiérrez Coronado, dio el banderazo de inicio de obra de Centro Comunitario México Imparable en la delegación San Antonio de los Buenos, un proyecto impulsado por el gobierno federal en coordinación con el estado y municipio que busca generar espacios para el desarrollo integral de las juventudes y fortalecer la convivencia comunitaria. RCE informa. Los mejores arqueros del mundo engalanarán la ciudad de Saltillo, Coahuila, los días 12 y 13 de septiembre, cuando disputen la final de la Copa del Mundo de tiro con arco. Para RCE Noticias, Luis Daniel Rodríguez. 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

0: regresamos. Muchas gracias por continuar con nosotros. Muy al pendiente de estos enlaces para que no se te pase ningún detalle de lo que tiene Honda para ti en este mes de septiembre. 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
0: Perfecto, vamos a regresar micrófonos a cabina y regresamos ya con el último enlace desde Honda Ensenada. No se separen porque vamos a hacer un recorrido especial por toda la información que hemos estado hablando durante estas 2 horas. Volvemos en unos minutos más.
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0: 1:57 PM. Este es nuestro último enlace desde Juan de Ensenada, pero no por ser el último, es el menos importante. Tenemos muy buena información para ustedes y para eso se encuentra con nosotros Maricruz. Hola, muy buenas tardes.
1: Hola, buenas tardes. Es un gusto tenerte aquí con nosotros.
0: Gracias, igualmente. Muchísimas gracias por la invitación. 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
0: 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Entonces recuerden, a partir de las 7 de la tarde, 3 y 6 kilómetros, va a estar padrísimo. Muy bonitas actividades por acá, así que toda la comunidad por acá nos vemos, seamos runners o no.
1: Exacto. Otra cosa, podemos traer a nuestros niños.
0: Ah, claro.
1: Nuestras mascotas son súper bienvenidas aquí con nosotros y pues para pasar un momento agradable, ¿no?
0: Así, ahorita que el clima se presta bastante, por acá nos vemos el próximo 18 de septiembre. Nos vamos, Maricruz, muchas gracias. 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
5: 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Eso es la cuarta transformación que nos ha enseñado la presidenta, estar en las colonias.
6: El senador con licencia, Armando Ayala Robles, destacó las actividades que realiza como parte del proceso interno de Morena, su labor legislativa y su gestión al frente del Ayuntamiento de Ensenada, subrayando el ordenamiento financiero y el respeto institucional obtenido durante su gestión. Lo anterior en un encuentro con medios de comunicación del puerto de Ensenada. En el ámbito legislativo, Ayala Robles resaltó la presentación de 42 iniciativas y 37 puntos de acuerdo en el Senado de la República. Además, refirió que durante su gestión como presidente municipal, por dos periodos consecutivos, logró avanzar en el saneamiento de las finanzas públicas del municipio de Ensenada, destinando más de 2.300 millones de pesos al pago de pasivos y obligaciones obrero-patronales. 66ª Legislatura, Justicia para Todos, Senado de la República.
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1: Mantener la reducción de la violencia y fortalecer capacidad de respuesta de las instituciones de seguridad requiere contar con elementos mejor preparados y vocación de servicio. Por ello, Baja California suma 165 nuevos agentes que se incorporan a las filas de las Fuerzas Estatal de Seguridad Ciudadana, la Agencia Estatal de Investigación y las Policías Municipales. Durante la ceremonia de graduación realizada en el Instituto Estatal de Prevención y Formación Interdisciplinaria, la gobernadora Marina del Pilar Ávila Olmeda reconoció a las y los nuevos elementos.
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1: El Consejo Municipal de Protección Civil determinó el cierre temporal de los 4 refugios temporales habitados en Cabo San Lucas y San José del Cabo, tras la evaluación de las condiciones meteorológicas actuales. El monitoreo se mantiene permanente ante la posibilidad de lluvias.
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1: El ciclismo mexicano sumó 2 resultados destacados en territorio italiano, luego de que Braulio Álvarez se adjudicó la Trieste Gorizia Udine, mientras que Sofía Rangel consiguió el tercer lugar en GP, municipio de Castelfranco Emilia. Ambas pruebas con presencia del AR Monex Sub-17.
0: Para RCE Noticias, Luis Daniel Rodríguez. 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
1: 3:08 PM, mi gente chula, y muy linda tarde. Oigan, ya 2 de 5 días aquí con ustedes, así que los vamos a aprovechar, porque uno nunca sabe qué puede pasar. No, no es cierto, mi gente, esta semana se supone que sí los voy a estar acompañando toda la semana. Claro que sí, así que vamos a aprovechar y disfrutar de esa semanita un tanto calurosa, que Diosito santo, ¿qué está pasando? Pero bueno, mi gente, bienvenidos, muy linda tarde de martes 8 de septiembre. Yo soy Ani Moreno y los voy a estar acompañando aquí hasta las 5 de la tarde. Vamos a estar cotorreando, disfrutando de buena música, viendo qué está pasando en el mundo, porque a veces es bueno alimentarse de chismes ajenos. ¿Y a qué me refiero? Cuando son de uno, lo estresan. ¿Qué? Porque fulanita ya dijo, ¿qué? Porque sutanito ya dijo, que si esto, que si el otro. Cuando no es de uno, uno se puede reír o mínimo pensar en otra cosa que no sea el tener que pagar la tarjeta, etc, etc, etc. Pero bueno, mi gente chula, martes caluroso, martes caliente, martes que me marca a mí que andamos a 36 graditos, si esto es 34. A mí me marca 34 con sensación térmica de 35. No sé ustedes. Y si alguien nos está escuchando a través de la app y está en otra parte que no es Ensenada, platíqueme cuánto le marca a ustedes, de dónde está. Porque sí, les platico, mi gente, que también nos pueden escuchar en línea. Le ponen ahí playfmensenada.com o les dicen a su Alexa, Alexa, reproduce Play FM Ensenada y listo. Pero platíquenme cómo están, cómo le están pasando, porque está de no aguantarse definitivamente. Pero bueno, mi gente, vamos a empezar y tratar de hacer más amena esta tarde calientita. Así que, ¿qué les parece? Sí, nos vamos con esto que es Ni Borracho de Quevedo, aquí en Play FM 97.9.

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1: El senador con licencia Armando Ayala Robles realizó una asamblea informativa en el fraccionamiento Valle Dorado en Ensenada como parte de las actividades en defensa de la transformación y la soberanía nacional. Al referirse al proceso interno de Morena para definir la coordinación estatal de defensa de la transformación y la soberanía nacional en Baja California, el legislador se dijo respetuoso de los tiempos y determinaciones del partido.
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1: Los Dodgers de Los Ángeles derrotaron a los Rojos de Cincinnati 6-3. Teóscar Hernández conectó un jonrón de 3 carreras y Michin igualó su récord personal con 10 ponches en su primera aparición en las Grandes Ligas desde el 2 de agosto.
0: Para RCE Noticias, Luis Daniel Rodríguez. 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
5: 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Eso es la cuarta transformación que nos ha enseñado la presidenta, estar en las colonias.
6: El senador con licencia, Armando Ayala Robles, destacó las actividades que realiza como parte del proceso interno de Morena, su labor legislativa y su gestión al frente del Ayuntamiento de Ensenada, subrayando el ordenamiento financiero y el respeto institucional obtenido durante su gestión. Lo anterior en un encuentro con medios de comunicación del puerto de Ensenada. En el ámbito legislativo, Ayala Robles resaltó la presentación de 42 iniciativas y 37 puntos de acuerdo en el Senado de la República. Además, refirió que durante su gestión como presidente municipal, por dos periodos consecutivos, logró avanzar en el saneamiento de las finanzas públicas del municipio de Ensenada, destinando más de 2.300 millones de pesos al pago de pasivos y obligaciones obrero-patronales. 66ª Legislatura, Justicia para Todos, Senado de la República.
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3 de la tarde con 47 minutitos, mi gente. Y oigan, seguimos aquí disfrutando de la buena música. Y oigan, ya por acá me estuvieron diciendo que definitivamente que la única forma de pasarse la calor es con una bien helada. Y en ese caso, mi querida Angélica, que un saludito que nos está escuchando, definitivamente, o sea, saliendo voy a acompañarme yo solita con una de esas. O igual al ratito, que les recuerdo que el día de hoy tenemos juego en estos padres de San Diego, que si no se lo quieren perder, ahí por la rancherita, nuestra estación hermana, pero sí, qué mejor que acompañarla con una bien helada. Y oigan, 8 de septiembre, no un día cualquiera, sino que también les platico, Día Internacional de la Alfabetización. Por allá del 66, justamente se proclamó esta celebración, pues para tener conciencia de la importancia de todas las personas, para que todas las personas tengan este acceso a la lectura y a la escritura. Como pues ahora sí que herramientas fundamentales pues para aprender a desarrollarse y ejecutar otros derechos. Y datito por acá interesante, hoy se cumplen 60 años de esta celebración. Lema del año, alfabetización para las personas, el planeta y la prosperidad. Así que ya saben, feliz 8 de septiembre. Nos vamos con más música, esto que es En Voz de Rawayana con el buen Manuel Turizo, Inglés en Miami, en Play FM 97.9.

tarde con 54 minutos, o más, sin ya 6 minutos para que nos den las 5. Y mi gente, oigan, cotorreando un poquito de lo que ha estado sucediendo, que mucho pasa aquí en México. Gente, ¿qué show con los reality show? O sea, tenemos en curso la mansión VIP, que mucho ha dejado que desear. Yo aquí les voy a preguntar, ¿ustedes la ven? ¿No la ven? ¿A quién le van? ¿A quién no le van? Número en cabina 646-286-2457. Va de nuez. 646-286-2457. Desconozco si la consumen o no. Si lo hacen, platíquenmelo. Pero también acabamos de estrenar otro, pues, reality. Así es, porque ya dimos comienzo con la Granja VIP 2026. Esa segunda temporada de este reality show que, a pocos días de comenzar, si no me equivoco, el domingo, ya ha dado, al parecer, mucho más contenido que lo que nos ha dado en toda la temporada la mansión VIP, definitivamente. Yo la verdad no lo consumo acá de que 24/7, pero de repente TikTok me manda algunos ahí fragmentitos y pues así que tú digas, puta, qué equivocada esta con que da más contenido. Pues no, la neta sí lo da. Pero bueno, platícame si tú no la has visto. Yo ahorita te platico quiénes están dentro de esta Granja VIP. A ver, ¿tú qué piensas? Tal vez sí nos van a dar más contenido, tal vez no. Mucho se ha hablado de la Niurka. Mucho tema por ahí, gente. Mucho de brujería y más cosas. Pero bueno, de la santería. Corrección, perdón. Pero bueno, seguimos con más música. Y ahorita regreso para seguir chismeando contigo. Esto que es el Zigback. Aquí en Play FM 97.9.

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4 de la tarde con 7 minutitos. Acabamos de disfrutar que esto, que es My Friend, aquí en Play FM. Si te apenas vas llegando, bienvenida, yo soy Ani Moreno y te voy a estar acompañando aquí ahorita ya hasta las 5 de la tarde. Ya hasta las 5 porque nos queda, estamos en el segundo bloquecito de hora para cotorreo, para música, chismecito. Hoy particularmente va a ser mucho chismecito, gente. Mucho chismecito porque vamos a estar hablando de algo que da siempre mucho de qué hablar. Bueno, relativo, esperemos que esta nueva cosa que nos salió a la luz sí nos dé mucho de qué hablar, más contenido mínimo que la otra programación. Pero bueno, mi gente, número en cabina 646-286-2457. Va de nuez, 646-286-2457. Pregunta, ¿te gustan los reality show? ¿Consumes, por ejemplo, La Mansión de los Famosos, La Granja VIP, todo esto? Porque eso vamos a estar platicando aquí, cotorreando un poquito. Para reírnos, para chismear, para vibrar de vez en cuando, ¿por qué no? Así que ya sabes, quédate conmigo, yo soy Ani Moreno, te acompaño hasta las 5 de la tarde. Por mientras nos vamos con esto que es Rara Vez, de Milo J y Tau, en Play FM 97.9.

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Esto que acabamos de disfrutar, ya sabemos que Olimpo Restaurante siempre nos tiene nuevas propuestas musicales. ¿Y qué les pareció esta? ¿Les gustó? Déjenme saberlo, manden un mensajito por WhatsApp. Pero mi gente, empezamos con el cotorreo, el chismecito. Y les platicaba que vamos a hablar sobre reality shows, porque sabemos que en curso teníamos ya lo que es la mansión VIP, que es, si de contenido hablamos, sabemos que pues no mucho nos ha dado, o de parecido mucho para vivorear, ¿no? Pues este domingo ya nos dio inicio la granja VIP 2026. Y si tú no sabes básicamente de qué va, pues te platico. Digamos que es un programa, un reality show, que reúne películas de televisión, de la música, de redes sociales y de muchos ámbitos, básicamente pues reunidos en un mismo lugar durante 16 semanas con vigilancia relativamente 24/7. Y en este caso, aparte de los juegos que estamos acostumbrados a que les pongan, en este caso, pues tienen ciertas tareas que cumplir en la granja. Porque así es, tienen animales por ahí. Yo sé que alguno que otro ya miró un clip del Kuno platicando con las gallinas. Así ha de estar el bueno el cotorreo, que se fue a platicar con las gallinas. Más bueno el chisme lo han de traer. Pero bueno, mi gente, les digo, 20 personitas dentro de la casa buscando mantenerse en competencia. Pero hasta donde tengo entendido, solo se nos han dado a conocer 19 integrantes, cuando deberían ser 20. Entonces, hay varios rumores, hay varias personitas por ahí, pero ya sabemos algunas de las personas que están dentro. Ya sabemos la mayoría, nos hace falta uno. Personitas que vamos a encontrar dentro de la granja: Carlos Trejo, investigador de fenómenos paranormales, conocido pues por su libro Cañitas, que también ha protagonizado una larga rivalidad con Alfredo Adame, pues ganador de la primera temporada de La Granja VIP. Así que, y si le quieren poner carita a la persona, incluye, o sea, es para que me ubiquen a quién es Carlos Trejo. Si vieron el Ring Royal, estas peleas de bots donde se nos suben como varias personas también del medio, pues fue quien peleó, ¿no? Ahí. ¿Quién más tenemos dentro? A Ivonne Montero, que es actriz, cantante y modelo, y ha salido en producciones como El Tigre de Santa Julia. Así que, para que se den una idea, entre otras personas que tenemos ahí también presentes, Kenny Alex, conocida por Diosa del Rock, es la fundadora de la banda ochentera Kenny y los Eléctricos. Entonces, pues ya saben, ¿no? Y si no, pues te invito a que vayas a los googles. También acá Tipsito fue corista en su momento de Verónica Castro. Así que ya nos imaginaremos el nivel vocal que tiene esta mujer. Esto y muchas personitas más. Ahorita regreso a platicarte quiénes más están. Hasta ahorita platícame si tú ya sabes quiénes están dentro de la granja VIP. ¿Te agradan o no te agradan? ¿Sientes que viene con punch esa temporada? ¿Sientes que de plano no? ¿Es una pérdida de tiempo tal vez verlo? ¿No lo crees así? Platícame. Numerita en cabina 646-286-2457. Por mientras, te dejo disfrutando de más música. Esto es Boyfriend de Justin Bieber, aquí en Play FM 97.9.

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1: Uniendo esfuerzos a través del DIF municipal, la presidenta municipal de Mexicali, Norma Bustamante, impulsa el bienestar de la comunidad con la entrega de más de 1,000 estímulos económicos a estudiantes, adultos mayores y personas en situación de vulnerabilidad, que está segura serán de gran ayuda para sus familias.
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1: Dentro de las acciones para el ordenamiento de la actividad comercial en el municipio de Ensenada, del 4 al 6 de septiembre, la Dirección de Comercio, Alcoholes y Espectáculos Públicos efectuó 177 inspecciones a comercio ambulante y semifijo, en las que se levantaron 24 actas administrativas.
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1: Kylian Mbappé cree que este podría ser el año en el que gane el Balón de Oro por primera vez. Se muestra optimista tras ganar su segunda bota de oro consecutiva en la Copa del Mundo con 10 goles, la mayor cantidad en 56 años.
2: Para RCE Noticias, Luis Daniel Rodríguez.
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0: 4 de la tarde con 34 minutos y seguimos con este chismecito referente a la granja VIP. ¿Tú a quién le vas, gente? O sea, ¿ustedes ya traen a su gallo de pelea o todavía no? También les platicaba que tenemos en la casa, porque sobre eso andamos chismeando, sobre quiénes están dentro, pues, ¿no? ¿Cuál casa? De la granja. Tenemos a Kevin Contreras, el Bicolor, que básicamente es un comediante originario de Monterrey y es conocido, pues, en redes sociales como el comediante Bicolor, porque se viste de dos colores siempre como tributo a un amigo que en su momento, pues, falleció, ¿no? Que ya no nos acompaña en este plano terrenal. Si lo quieren ubicar un poquito, pues ha colaborado con comediantes como Brincos Dieras y Adrián Marcelo. Mucho que hablar de Adrián Marcelo, pero bueno. ¿Qué otras personas figuran aquí adentro? Tenemos a Kuno, o Guillermo Kuno, pues este influencer que básicamente nos vino a resonar en TikTok. Influye básicamente allá en Monterrey. Se hizo famoso a partir del 2020. Ha tenido como muchas facetas. Si ustedes lo siguen o lo ubican, pues tienen. Y si no lo ubican, pues te platico, tal vez lo conoces por su caminata, su famosa caminata, claro que sí. ¿A quiénes tenemos más por ahí? A Rafael Mercadante, conductor, actor, cantante, locutor y productor. Ha salido en telenovelas como El Manantial, El Privilegio de Amar. En la música ha lanzado 4 álbumes de norteño, regional mexicano y duranguense. ¡Qué gente! Por ahí un saludito a mi bella Cindy Olivas, porque si un gusto, para mí culposo, pero ya no sé, pero que coincidimos, es el duranguense, gente. Perdón, se tenía que hacer y se dijo, pero bueno. ¿Quiénes más nos desfilan por acá? Tenemos a Fernando Lozada, que es conductor y creador de contenido. En 2024 compitió en La Isla, desafió Grecia y Turquía, donde consiguió justamente el primer lugar y posteriormente se incorporó como conductor de Al Extremo, este programa que yo creo, no sé ustedes, yo tal vez un poquito más de chiquilla, donde miramos a gente que le faltan 2 que 3 tornillos de más, y hacía cada ocurrencia, ¿no? Pero bueno, mi gente, seguimos cotorreando. Ahorita te vengo a decir quiénes más están por ahí adentro. Ay, mucho de qué hablar, mucho de qué hablar, pero bueno, por mientras los dejo disfrutando de un poquito de flow urbano. Ahorita regreso, no te despegues, mejor súbele y dale play.
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Creo que no puedo presentar esta canción, mi gente. Mi, tres, mi. Pero oigan, 15 minutos para que nos den ya las 5 de la tarde. Y vamos a cerrar esto de las personas que tenemos dentro de la granja VIP. María Garuna, hija del actor José Roberto Gil y de la compositora Margarita Bausch, fue vocalista de Galo, agrupación en la que compartió escenario con su hermana Maya y Claudio Yarto, con temas como Capitán, Formas de Amar, No Puedo Más y Ponte Atento. Este grupo que formó parte de la gira de los 90 Pop Tour, este icónico grupo que yo sé que a todas las edades nos encanta. ¿Quién tenemos ahí y que definitivamente nos va a dar mucho de qué hablar o mucho de qué quejarnos? Niurka Marcos. Creo que sobra decir quién es Niurka. Es actriz de telenovela como Salomé, Belenovia, La Fea Más Bella. Tiene una larga historia de polémicas en reality show como La Mansión VIP. Ya la pudimos ver en cámaras. Aparte de otros realities, ¿no? Donde se peleó con Hot Vanish, pues básicamente el creador, ¿no?, de La Mansión VIP. Y pues la casa de los famosos All Star, en la cual se comprometió con su novio Bruno Espinosa, ¿no? Y pues, ¿qué les digo? Básicamente conocida como la mujer escándalo. ¿Quiénes también tenemos? Mónica Escobedo se dedica al stand-up y antes de llegar a la comedia trabajó como locutora. Ha tenido proyectos como Comedy Central y crea contenido en redes sociales. Tenemos a Daniela Alexis, la bebecita, conocida básicamente pues con este apodo, ¿no? La bebecita. Se hizo famosa por allá, no sé si la recuerdan, en este programa de Enamorándonos. Programa básicamente donde se buscaba crear parejas, ¿no? ¿A quiénes más tenemos? Natalia Alcocer ha participado en realities como Sorry Boy, La Casa de los Famosos de Telemundo, mientras que en televisión también apareció en Te Regalo un Sueño y La Rosa de Guadalupe. Todo actor tuvo que pasar por ahí en algún momento. Tenemos a Pimpinela Escarlata, conocida como, justamente así, nombre de pila, Mario González Lozano, una estrella de la lucha libre e icono drag. Pues básicamente sus logros están el Campeonato Nacional de Peso Semicompleto, el Campeonato Nacional de Peso Medio y el Campeonato Mundial de Parejas Mixtas de la Triple A y el campeonato Reinas de Reinas de la Triple A. No, todo un personaje, gente. Tenemos a Mono Ozuna, es un reconocido exfutbolista de la Liga MX, el centrocampista, jugó para Querétaro, Monarcas Morelia, cuando pues todavía existía, Mazatlán FC, que por cierto acaba de regresar, y el Club América, ¿no? No, tenemos varias personitas, Julio Camejo, Azalea La Negra Ojeda. Tenemos a Pascal Nadoat, tenemos a Manelik González, no, todos unos personajes. Pero quiero escuchar quién es tu gallo, a quién le vas, a quién definitivamente sacarías. ¿Quiénes piensas que van a ser unos muebles? Platícame, numerita en cabina 646-286-2457. Pero bueno, estamos por irnos, te dejo con esta canción, casi, te regreso a despedirme. Esto de Imani Dragons, aquí en Play FM 97.9.

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1: Cuatro minutitos para que nos den las 5 de la tarde, mi gente, lo que significa dos cosas. Una, me retiro, los dejo por el día de hoy, pero no se me preocupen porque el día de mañana yo regreso para más cotorreo, más música y chismecito. Y dos, los dejo en muy buenas manos porque me voy, pero los dejo con el buen Mariano Marchena, con el greñudo de aquí de Play FM, porque pues, en la familia tenemos varios greñudos, pero bueno, de aquí de Play, nuestro greñudo con el Basement para que cotorreen. Inclusive aprendan de ahí de 2 que 3, se sacan ciertos datos que uno dice, ¡guárales! No solo les sabe acá la consola. Pero bueno, mi gente, muchas gracias por permitirme acompañarte en esta bella tarde calurosa. Oigan, mañana salgan con gorrita, mucha agua, bloqueador, porque si hoy ha estado caliente y estuvo más que ayer, mañana se proyecta que todavía va a estar más que hoy, así que les deseo una noche fresca para que puedan dormir muy bien. Yo soy Ani Moreno, me retiro. Los dejo disfrutando de más Play FM 97.9, así que pues nada, bye bye.

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